0: siempre decimos. Ahora somos menos encima, así que es más difícil todavía estar en todos lados. Pero bueno, seguimos recibiendo información y buscando y produciendo también información nuestra. Lo más importante lo vamos a tener mañana, seguramente mañana vamos a tener un programa con todas las programaciones del fin de semana, incluyendo el fútbol de las promos y el futsal del Club Belgrano, que seguramente Jorge nos estará enviando esto en las próximas horas. Y después vamos a ver si conseguimos también lo que tiene que ver con el regional amateur. Ya tenemos todo, nos faltaban los horarios de los diferentes partidos que se van a jugar, porque hay 5 equipos correntinos que siguen luchando y que siguen participando en este regional amateur, que allá cuando termine va a tener 4 ascensos al torneo federal A. Y recordemos también que esta semana lo hablamos un poquito, o la semana pasada ya hablamos con Chiqui Domínguez, el año que viene va a haber un torneo nuevo, y aparentemente si tienen ganas San Martín no, porque juega al básquet, juega al fútbol pero no en estas categorías. Aparentemente, si tienen ganas, como les decía, probablemente Victoria, Barraca o Belgrano puedan obtener alguna invitación a este torneo, pero bueno, habrá que ver de si los clubes están en condiciones o no de participar de este nuevo torneo, que aparentemente va a tener un formato interesante. Es el torneo, un lindo torneo para jugar, si se tiene con qué, obviamente, porque es un torneo largo, y en el torneo largo uno puede ir buscando el equipo, puede ir encontrando el equipo, te da más tiempo de trabajo, ¿sí? No como el regional amateur, que vos en 4 partidos te puedes quedar fuera, en 6 en realidad. Vos jugás 6 partidos y te quedas fuera. Es muy difícil armar un equipo y tener un plan de trabajo si sos un club serio para jugar 6 partidos al año. Es muy complicado, y encima te tenés que clasificar todos los años para ese torneo en tu liga, entonces es más difícil aún. Yo no digo que uno juegue la liga, si vos jugás el otro torneo también puedes jugar la liga, te la tenés que arreglar, jugar cuando pueda con lo que tengas, pero jugás. Y en esa liga, estando en otra categoría o en esa liga, puede ir puliendo jugadores, formando jugadores que después te sirvan para jugar con el primer equipo. Yo creo que te da mejor chance para trabajar. Después tenés que tener la economía para hacerlo, que eso me parece que es la parte más complicada, pero bueno, veremos a ver si estos clubes, sobre todo Victoria y Belgrano, que tienen la infraestructura para hacerlo, porque tienen cancha, porque tienen inferiores fuertes, lo pueden llegar a hacer. Barraca tiene un muy buen apoyo, en los últimos años ha mejorado muchísimo, están armando un lugar donde entrenar por ahora, que quieren que en algún momento sea su cancha, pero están apostando mucho también en lo deportivo, están armando un buen equipo. Por lo general los cuerpos técnicos no son solo de una persona, sino que hay mucha gente atrás, y bueno, quizá eso también ayude a poder participar de este torneo, y si se animan, eso le puede dar una base también para los chicos, porque si vos jugás en esa categoría, yo te aseguro que los más chiquititos van a querer jugar en tu club. ¿Nos vamos? Sí, nos vamos, le agradecemos muchísimo que hayan estado del otro lado. Mañana volveremos a estar, seguramente ya desde los estudios de Cortito y Alpí, allí con Gerardo, y vamos para hacer el último programa de esta semana. Semana que, o fin de semana, para decirlo mejor, que se viene con muchas definiciones, porque se define nada más y nada menos que los clasificados, o en realidad los cruces del torneo provincial de básquet. Se definen los cruces de la séptima división y se definen los cruces de la primera división, estos dos últimos, de la Liga General Belgrano. Así que mire si no tenemos acción este fin de semana interesante para ver en lo que respecta al deporte local. Nos vamos, muchísimas gracias por estar del otro lado y gracias por su complicidad.
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2: La CGT cruzó con dureza al gobierno y señaló una fuerte caída de la actividad industrial.
3: Móvil. La central obrera se movilizó hacia la Secretaría de Industria bajo la consigna Las Malvinas son argentinas, la industria nacional también, para denunciar el deterioro de la actividad productiva. La medida de fuerza incluyó la participación del expresidente de la Nación, Eduardo Duhalde. La palabra del secretario general, Jorge Sola.
4: Tratar de demostrarle la gente, con la gente en la calle, a este gobierno que no tiene un proyecto industrial o muy por el contrario. Pretende un industricidio, la caída de las pequeñas y medianas empresas en cada lugar del país. Tienen que convocar, los que si no nos convocan golpearemos la puerta, si no nos atienden patearemos los escritorios.
2: Conmoción en la base aérea de Morosa.
5: La justicia busca establecer si se quitó la vida o intervino un tercero.
2: Ola de robos en Remedios de Escalada.
6: Móvil. El último mes, dos de los clientes dejan estacionadas las motos. Se da en San Martín y Primero de Mayo. Hablamos con un vecino de Remedios de Escalada.
7: Todo lo que es comercio, el tipo te mete trazo, entonces vos tenés que pagarlo. Como ya la mercadería que compras, la pagás con 3, 4 o 2% más cara de lo que del valor final.
8: Y te cobran también por carteles en la vereda, la marquesina, ¿no? Las fotomultas de los autos.
7: Acá, lo único que existe son fotomultas. Las cámaras del centro de monitoreo para el tema de seguridad, las bloqueó todas, no funciona ninguna. El centro de monitoreo lo cerró.
8: ¿La inseguridad, verdad?
7: La inseguridad está a la orden del día.
2: Más protestas por la crisis habitacional en España tras el caso Mari Carmen, una mujer de 87 años cuya expulsión de su casa desató masivas movilizaciones.
5: El trasfondo incluye el impacto de los desalojos, la suba de los alquileres de hasta 30% ante salarios básicos de 1.200 euros y la proliferación de fondos buitres.
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11: Es la hora 21. 14 minutos.
12: Temperatura 20 grados. Humedad 89%.
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0: Temperatura 19 grados.
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4: Es la hora 21. 35 minutos.
5: Temperatura 19 grados. Humedad 89%.
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4: La CGT apuntó contra la oposición por la falta de un proyecto político de cara a un nuevo año electoral.
5: Móvil. Lo dijo el secretario general Jorge Sola durante la concentración de la central obrera en Microcentro, a la vez que remarcó que el programa económico del gobierno está destruyendo las pymes.
6: Con este plan de acción que venimos llevando, que estamos en la calle, venimos de poner en la calle nuestro reclamo por el endeudamiento familiar, estamos peleando por nuestros jubilados, por los discapacitados. La semana que viene estamos por el financiamiento universitario y la ley de tierra, y efectivamente estamos haciendo lo que la responsabilidad gremial nos marca. Ahora, acá lo que tienen que reponerse los pantalones largos, acá la política tiene que definir exactamente que tiene que haber un proyecto opositor que tenga puño y letra de los trabajadores. No, el candidato no, primero hay que definir el proyecto y el proyecto tiene que estar escrito.
7: ¿Qué está discutiendo el peronismo? No lo sé, porque no nos invitaron.
4: Crece la inseguridad en el conurbano bonaerense. Violento robo en un local de Lanús.
8: Móvil. Ocurrió en uno de los centros comerciales de Remedio de Escalada, en Primero de Mayo y San Martín. Delincuentes fuertemente armados amenazaron a la cajera de un local y a un cliente, donde le robaron su moto.
9: Se acerca un cliente, viene a retirar un paquete de paquetería, y mientras yo le estoy cargando el retiro, se acercaron dos chorros con pistola, le apuntaron la cabeza, le sacaron el casco. Bueno, lo que ellos vinieron a buscar fue la moto, la riñonera que él tenía como un morralcito, y bueno, las pertenencias que él tenía.
4: Luto en la lucha libre de México. Un peleador le hizo una llave al árbitro, lo mató y quedó detenido.
10: El referí falleció durante una presentación en Mineral de la Reforma, en México. La justicia investiga la feroz maniobra sobre el ring.
4: La Liga de Fútbol Argentino confirmó el clásico entre Independiente y Racing. Será el domingo 18 de octubre a las 14:45 en el Cilindro de Avellaneda y la fecha se corresponde al cruce internacional.
10: El otro duelo del sur de Buenos Aires se concretará el sábado 24 de octubre a las 14:45 entre Lanús y Banfield en el Estadio Florencio Sola.
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26: Es la hora 22. 9 minutos.
27: Temperatura 19 grados. Humedad 89%.
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0: Nene linda, ¿cómo están? ¿Cómo andan? ¿Todo bien? No, Marquito, jueves, ¿puede ser? ¿O estoy mal? Jueves ya, ya casi pisando el fin de semana otra vez. Por favor, estamos llegando al fin de semana, que no somos cuernes, como dicen todos, ¿Cómo andan, gente linda? Arrancamos siempre, escúchame por acá, ¿Cómo les trató el viento? ¿Cómo les trató la tormenta? Díganme. Hizo desastre un poco de todo. Voladura de techo. Árboles caídos. Parece que mi retorno está más alto, Marquito. ¿Ahí está bien? Bueno, pero por lo menos ya pasó, ya 88 milímetros, casi 90, ¿no, Marquitos? 98 milímetros. En la ciudad de Curuzú, Cuatía, Corrientes. ¿Cómo están, gente linda? Arrancamos siempre, escuchando por acá. 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Siendo hoy el Día Nacional, Internacional de el Peón Rural, Saludos a todos los peones, gauchos rurales del mundo. Vamos a decir de todo el mundo. Todo el mundo está en ello, En todo el país también. Saludamos a toda esa gente. Saludos para Pipi, Diego. Saludos para Mariano y los chicos festejando su día. Saludos a la gente linda ahí del Venado, establecimiento del Venado. Saludamos a la gente de San Celestino, también a los amigos que trabajan en el Pirlo.
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0: de Victorina Ross. A toda la gente linda de La Cautiva, también hay que trabajar en el campo. A todos saludamos en el Día Nacional del Rural.
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0: Escucha.
1: A Poncho Lanza y Coraje. Y de a caballo nomás. Ese es el Mencho argentino. Rey Cuajaba, Checambá. A ese que enlaza un oillo. A la cruzada.
0: Estamos a casi 16 minutitos ya de las 22, noche linda. Estábamos afuera mirando un poco. Está anulado todavía el tiempo, ¿no, Marquitos? Pero no hay amenaza de lluvia, nada, todo solamente bajó un poco. Pero que sabemos por ahí, esto cambia y puede volver a caer tormenta que ya viene. Saludos a Nico, que estaba en Mocoretá anoche. Me dice, se vino un tormentón, mi amigo. Saludos para Nico.
2: Sí.
0: Amigos de Montecasero, La Florida. Saludos para todos ahí también. A los amigos también, a Fede ahí en Colonia y Estación Libertad, saludamos también,
2: Y sí,
0: y no. Pamela Verden, saludos para vos, desde Paso de los Libres, Corrientes, el Ombucito, mira, qué barrio, Rosalía Montiel, desde Mercedes, sanándome de mi nana, me dice, estuve internada casi un mes, saludos para Rosalía. Buena recuperación, señorita, acá de Curuzú, Cuatía, Saludos, chicos, las pomelosas, ahí le encontré a un integrante de ellos, Saludos ahí, ahora le vamos a dedicar un temita, Fin de semana por tres, Marquitos, creo que feriado este fin de semana, ¿no? ¿Es largo este? ¿Sí? 12 de octubre, Día de la Raza, viene a caer lunes. Así que se viene un fin de semana por tres en Curuzú, Cuatía. Esta noche me acompaña el Oper Marcos Daniel Pavotti, el hombre del pelo largo,
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0: Saludamos a Sole, que está en sintonía. Saludamos a las casas comerciales que están auspiciando ese programa. Metemos ritmo. Hoy jueves,

0: Estamos a 21 minutitos de las 22, noche agradable, jueves agradable en Cruzcuatía, ¿eh? Se van escuchando los primeros ensayos de la batería, los carnavales 2027, marquen todos lo que se viene este año, ¿eh? Ya vamos a hacer algunos en streaming, nosotros vamos a hacer entrevistas ya a algunas agrupaciones, ni bien se van acercando a lo que va a ser los carnavales 2027, ¿eh? Tengo conocido en Tobarangá, Tobaporá, Pitohue, Antifaz y Emperatriz. Vamos a ir haciendo un temita, una charla de todo, ¿eh?
1: ¡Que viva el carnaval!
0: ¿Se acuerda? Se viene el aniversario de Cruzcuatía también el mes que viene, ¿eh? Se viene con todo, ¿eh? ¿Cómo estamos hoy, eh? El Oper Marco Daniel Fagotti. Línea de comunicaciones 3774-553657. Fabricio, para vos, papi, saludos desde Cruzú acá, ahí en Paititi. Saludos para vos, minero. Néstor Chávez, saludos, mi amigo. Yo sé que está escuchando, ¿eh? Yo sé que lo están siguiendo a través de la compu, ¿eh? A los amigos también que nos están escuchando en Espinillo, saludo a la gente linda ahí también, a todos ahí, para Espinillo saludamos a todos, a la gente linda.
2: Yo
0: de
2: soy como el Espinito.
0: A todos saludamos en esta noche de jueves, palpitando un fin de semana más que se viene, fin de semana por tres, lunes feriado, en toda la Argentina, 12 de octubre. Otra vez.
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0: locura... Un poco de cuarteto lo que está sonando, dejamos de hablar. Solo vamos a la gente, los bomberos que estuvieron trabajando toda la noche, a pesar de la tormenta anoche, amanecieron laburando los chicos, a la gente de la policía, a los amigos de tránsito, a todos, a los amigos de la terminal también saludamos, en esta noche de jueves.

0: aplauso muy pero muy fuerte para Euge Quevedo.
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0: a 35 minutitos ya casi de las 22. 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
1: Así yo no.
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2: Wow. Voy a hacerte todo lo que...
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3: Espectacular.
0: Tenemos temita nuevo de Callejero Fino, Marquitos. Mira, grabado hace poquito, con un cantante uruguayo. Esto es Plena, no es tema argentino, es Plena uruguaya, escúchalo.
4: Mami.

0: Anda pasa, huevo, anda pasa.
1: 40 de las 22, saludo para Iván La Palma, Iru, saludo para los chicos también ahí que están en el barrio Villa del Parque, saludo para Catri, saludo para todos los amigos ahí, ¿eh? ¿Cómo estamos, Iváncho? ¡Qué crack! ¿Qué hacen los amigos? Estamos ya casi a 42 minutitos de las 22. María Auxiliadora, los amigos ahí, estamos saludándolos a ellos que están escuchando en la radio ahí, ¿eh? Ahí, Iváncho, hincha fanático de Boca, ¿eh?
2: Esto es real, me quedé como, what the fuck.
3: Yo no tengo la culpa, mis circunstancias les insultan.
1: Carla, ¿me estás escuchando? Saludos para vos también. Algo de los foras, me dice, bueno...
2: De Boca.
3: Ven.
1: Yo tengo 44 en mi reloj. Me está dando todo 44. 44 tengo y son 40, recién Marquito, ¿eh? Saludos para Super, que estuvimos conversando el otro día ahí, para Dani, ¿eh? El gerente de la radio, Cintia, te ven la secre.
4: Gracias, papá.
1: Se viene esta banda este fin de semana, ¿eh?

0: ¿Querés ver la zanja abierta?
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0: por favor, gritan.
1: Lo siento, estoy muy emocionado. 51 minutitos de las 22, 9 minutos para llegar a las 11 de la noche.
2: ¡Qué viejo, Carolo!
1: ¿Dónde está grabado esto? ¿En el Club Esparto, no, Marquito? Maxi, vos original de Los Forasteros, ¿eh? No es la banda de Carlos de Los Forasteros, es Los Forasteros, ¿eh? Ivancho, mi amigo, ¿cómo estamos ahí? Saludos para vos, ¿eh? Catre, Eros, Miguel.

0: tenemos un audio bastante serio, ¿no, Marquito? Que estábamos escuchando ya, a ver qué dice este muchacho.
1: Sí, aparte el viento estuvo, estuvo bastante, bastante intenso. Nada acá en el Barranquillombo.
0: ¿Qué? No, nada, ¿qué?
1: El viento que había impresionante, pero recontra fuerte el viento, porque acá la mujer de acá, de un vecino mío, apareció en la cama del otro. Así que calculan que fue el viento, ¿viste?
0: Ah, bueno.
2: Repongo.

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2: El oficialismo busca debatir el proyecto de inviolabilidad de la propiedad privada el próximo miércoles en diputados.
3: Los libertarios y sus aliados acordaron que se incluirá un capítulo que vuelva a introducir límites a la venta de tierras a extranjeros.
2: Karina Milei dijo que el traslado del penal de Devoto es histórico y aclaró que no afectará la visita del Papa.
4: Móvil. Esto dijo la secretaria general de la presidencia luego de reunirse con el gobierno de la ciudad por el traspaso de los presos del penal de Devoto al de Marcos Paz.
5: Esto que es un hito histórico, que la verdad que se pueda hacer este traslado después de tanto tiempo, la verdad es muy importante.
6: Y es un gran conjunto, es un gran conjunto entre nación y capital, ciudad. Así que la verdad es muy importante. Sí, por supuesto, en las cosas que es para ayudar a todos los argentinos, porque esto es un gran cambio y van a ver que va a mejorar mucho todo.
7: Se va a seguir trabajando en conjunto con el gobierno de la ciudad.
8: No va a afectar la visita del Papa, Karina.
5: No, no va a afectar.
8: Al penal de Devoto, nos decía Alejandra.
5: No, no va a afectar, por supuesto. Va a ser, se va a empezar, cuando venga el Papa se va a parar, porque es obvio, y después se determinará.
2: Pymes en crisis, el sector perdió 181.000 puestos de trabajo desde noviembre de 2023.
3: Según un informe privado, en el mismo periodo cerraron más de 31.000 pequeñas y medianas empresas.
2: Corea del Sur retirará a su embajador en Ucrania.
3: La medida es ante el escándalo por el traslado de prisioneros de guerra de la República Popular Democrática de Corea.
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22: Es la hora 23. 9 minutos.
23: Temperatura 18 grados. Humedad 90%.
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0: Ya estamos a 23, 11 minutitos de la noche.
1: Hola, divino.
0: Jueves. ¿Qué pasa?
1: Hola, divino.
0: Hola, ¿cómo estás? ¿Todo bien?
2: Hola, bienvenido a Canecilla Pellegrini.
0: ¿Eh?
2: ¿Qué andas buscando?
1: Estoy buscando chorizo, divino.
0: Ah. ¿Qué más quiere? 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
0: Estamos a 13 minutitos. Pau, saludo a los chicos de... A los amigos que nos están escuchando ahí, la gente de Cusupora. Vamos con música.
5: Entonces, ahí va a escucharte la cosa.

Para Pame, que está escuchando ahí, amigos del Paso de los Libres, que están acá en Cruz Cuatía, le dedicamos este temita del Mago y la Nueva, puede ser. Ahí está sonando de fondo. Los chicos de Gomería, Lavadero Avenida, en sintonía también, ¿eh?

0: Saludo a la gente de Paraje Basualdo, para todos ahí que están en sintonía. Saludamos a la gente linda de el Paraje Sarandí, Colonia y Estación Libertad. Saludamos a ellos, ¿eh? Saludamos a la gente de Solario, los amigos de El Descanso, El Descanso, Ábalos, también Malvinas. Vamos con esto que está sonando de fondo. Estás escuchando después, escuchando por acá.
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0: Ay, no, me hace mal. 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
1: No, ¿por qué?
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0: 11:30 de la noche, saludo a las chicas de Cruzú por Avane, Pau, que estaban ahí haciendo un vivo, las chicas. Este fin de semana están en Santa Ana, Entre Ríos, los chicos, así que están a full, estábamos hablando con Pau y se vienen muy pronto las chicas, se vienen dos ya, se van agregando al equipo, las chicas a full, el stream de chicas también en su casa, Nos acompaña esta noche Zapatillas 24/7, donde encontrás todo lo que sea termos, zapatillas, linterna, artículos para pesca, remeras, camisetas, 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
4: ¿Vos sos chico de una moto?
0: Sí, ahí afuera está con el preparado para la batalla, la motonera. Ya estamos a 35, Marquitos. 35 minutitos de las 23. Qué temazo este, ¿no? Qué temazo, ¿eh?
5: Hay que sumar.
0: ¿Y qué sumamos? ¿1 más 1? ¿2? Quedamos con el Dani Agostini.

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0: Estamos ya casi pisando las 12 menos 20 de la noche, El perrito malvado, quedamos con esto para...

0: todo.
1: Para Mori, que está enamorada, salud para ella, ¿sí?
2: No me importa.
1: ¿Por qué no le importa? Vale, Pau, salud para ustedes, las chicas. Norma, Cruzupará, dedicamos este tema del Dani Cardoso, Luisito y Cita, salud para la gente del barrio Victoria.

0: lo puede mostrar.
1: ¿Qué se puede mostrar? ¿Qué? ¿Salame?
0: Pero qué bien lento que está.
2: Saludos para Alicia Leiva, que está internada, está viendo a través, escuchando a través de la radio y nos está escuchando allá. Radio, un temita, ¿eh? Y lo que dura estos temas, nos vamos yendo a otra edición más deepa, ¿eh?
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terminando el jueves, ya casi pisando un fin de semana más en Cruzucuatía. Esta noche operación, puesta en el aire, operando un poco, saturando heridas, reventando oídos, el señor Marcos Daniel Fogotti. ¿Quién te habla, Huguito? Hoy un poco de todo, modo boliche, modo uruguayo, modo cumbia, cuarteto, todo fue. Estamos a 42 minutitos.

0: Nos vamos yendo, gente linda, nos vamos yendo. 45 de las 23. Marco Favotti, gracias por estar, Nos estamos viendo muy pronto, si Dios quiere, gente linda. Ya hemos llegado al final de otra edición más de acá, Radio Guaraní, AM970, 107.1, Social Dial. Nos vemos, si Dios quiere, gente linda. Esto ha sido EPA.
1: Por supuesto.
0: Escuchamos por acá.

0: Es la hora 23. 58 minutos. Temperatura 18 grados. Humedad 90%.
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4: Según cuentan que en Corrientes, allá por el 800, un paisano poncho verde degollado se encontró. Y desde entonces la gente santiguando se ha pasado por el cruce del arroyo que así su nombre llevó. Hoy el progreso arrasante en nada lo perdonó y convertido en desagüe con asfalto lo tapó. Pero su nombre perdura en los hijos del lugar que con cariño recuerdan al poncho verde inmortal.

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0: Muy buenos días para todos, bienvenidos a Remates Ganaderos, el espacio donde el campo tiene su voz y donde la información ganadera se vive minuto a minuto. Desde ahora y hasta las 7:30 de la mañana, compartimos con ustedes el programa de mayor audiencia del sector, acompañándolos a través de Radio LT25, AM970 y en simultáneo por FM 107.1 Guaraní. Aquí vas a encontrar información del mercado ganadero, remates, precios, análisis del sector, actualidad del campo y la palabra de los protagonistas de la producción. La temperatura actual 15 grados, la máxima para hoy 21 grados, la humedad 94% y el pronóstico nublado. Cambio de tendencia en la rentabilidad ganadera, se informó. El informe de la Secretaría de Agricultura advierte sobre una caída de la rentabilidad en distintos eslabones de la cadena ganadera, aunque con cierto alivio para los frigoríficos. En el mercado ganadero de Cañuelas, el novillo se ubicó en torno a los 4.500 pesos por kilo, un valor 15% menor en términos nominales al que hace 6 meses. La baja del precio del ganado, sumada a costos que siguen aumentando y una predisposición y una reposición de Hacienda, cada está reduciendo los márgenes de productores e invernadores. En la cuenca del Salado, la cría tiene actualmente un margen bruto de 318 mil pesos por hectárea, aunque todavía está 40% por encima del promedio histórico. Viene cayendo desde noviembre del año pasado. En el ciclo completo de Córdoba, el máximo fue de 403 mil pesos por hectárea en noviembre y desde entonces también registra un retroceso. La invernada de alta producción representa un margen de 432 mil 500 pesos por hectárea. Está prácticamente en línea con su promedio histórico. Según Agricultura, los principales factores son el menor precio del novillo frente a la inflación y el aumento de los costos de producción y una relación compra-venta de 1,46 que encarece la reposición. En el ciclo, la situación también se complicó. La baja del novillo redujo parte de la ventaja que tenía la relación maíz-novillo. El punto positivo aparece para los frigoríficos porque el menor precio del ganado en pie les da cierto alivio en sus costos. Pero el consumo interno continúa debilitado, lo que dificulta trasladar el aumento al precio de la carne. En síntesis, los márgenes todavía están en varios casos por encima de sus promedios históricos, pero la tendencia en cambio y la rentabilidad ganadera comienza a comprimirse por la combinación de menor precio del gordo. Reposición cara y mayores costos. Vamos a la tanda y remates ganaderos.
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1: Atención a la audiencia de Remates Ganaderos. Este es el segundo informe de nuestro programa. Corral de Guardia realizó su noveno remate anual en Formosa. Ayer se llevó a cabo el noveno remate anual de cabaña Corral de Guardia en la Sociedad Rural de Formosa, con una importante participación de compradores, tanto de manera presencial como por el streaming, con consultas y compras telefónicas de Corrientes, Chaco, Salta, Tucumán, Córdoba, Santiago del Estero y Buenos Aires, Santa Fe, Formosa. A pesar de las condiciones climáticas, hubo marcado interés por la genética Brangus de Corral de Guardia, una cabaña que lleva años de selección y mejoramiento genético con el objetivo de ofrecer reproductores de calidad y eficiencia productiva. Dialogamos con el doctor Fernando Foster, representante de Bellamar Estancia Sociedad Anónima.
2: Ya finalizaron la venta en este noveno remate anual de cabaña Corral de Guardia en la instalación de la Sociedad Rural de Formosa. Estamos con el doctor Fernando Foster comentando sobre las ventas y sobre el acompañamiento del público. ¿Cómo está, Fernando? Buenas tardes.
3: Bueno, muy bien, Agustín. Como bien decís, acabamos de finalizar la novena venta acá en las instalaciones de la Sociedad Rural de Formosa, de Corral de Guardia, Salta. Todo lo que vino acá era nacido y criado en Salta. Tuvimos un día que nos tuvo con un poco de incertidumbre, pero bueno, hubo lluvia a la mañana temprano, que siempre es bienvenida, nunca uno se puede quejar por la lluvia, y en el momento del remate casi hasta salió el sol, así que tuvimos un muy lindo remate, bien acompañado, con gente presente físicamente en el lugar y también mucho acompañamiento por el streaming, ¿no? Es muy interesante cómo funcionan los remates por teléfono, con el streaming. Así que bueno, contentos, se vendieron todos los toros. No tengo los promedios, pero estaba entre 11 y 12 millones. Ahí andaba lo normal, el corriente de los toros. Y las vaquillonas también se vendieron bien. Supongo que ha estado entre 3,5 y 4 millones, tomando también unas vaquillonas elite que hicieron 5, 6 y 7 millones. Así que contentos, con esto finalizamos toda la campaña de Bellamar Estancias. Y bueno, esperamos vernos de nuevo con todos el año que viene. Esta es la época más linda del año, la época de los remates, y nos prepararemos para un 2027 muy bueno.
2: Muchas gracias
3: a vos por estar acá.
1: A continuación repasamos los precios obtenidos para este remate del día de ayer. Toro Brangus, 49 cabezas, promedio 10.721.428, máximo 19 millones, mínimo 8 millones. Para vaquillonas Brangus con servicio, 128 cabezas, con el precio promedio 3.377.343, con un máximo 7.200.000 y un mínimo de 2.800.000. Continuamos con remates ganaderos, pero ahora vamos a la tarde.
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4: Atención a la audiencia de Remates Ganaderos. La temperatura actual, 15 grados. La máxima para hoy, 21 grados. La humedad, 94%. Y el pronóstico, nublado. Primer Congreso Internacional Bubalino y la primera exposición de la Asociación Búfalos de Libera bajo el tema, el lema, El Búfalo de Corrientes al Mundo. Continúa hoy 9 y mañana 10 de octubre en Ituzaingó con la participación de especialistas de Argentina, Brasil, Venezuela y Colombia. Hoy viernes 9 y mañana sábado 10, las actividades se realizarán en el multiespacio San Juan Bautista, ubicado en el centro de la ciudad. Reiteramos, hoy 9 y mañana 10 de octubre, primer Congreso Internacional Bubalino y primera exposición de la Asociación Búfalos de Liberá 2026 en Ituzaingó, Corrientes. Esto ha sido todo por hoy. Nos volvemos a encontrar, Dios mediante, el día lunes. 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

0: el aplauso, señoras y señores. Se viene lo nuevo del Ángel de la Dos Hilera, de nuestro nuevo disco que estamos vendiendo esta noche aquí para ustedes, para llevar un lindo recuerdo.
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14: 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Es la hora 8:06. Temperatura 16 grados. Humedad 91%.

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13: Es la hora 8. 39 minutos. Temperatura 16 grados. Humedad 91%.
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9: Es la hora 9:04. Temperatura 18 grados. Humedad 85%.
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18: Buenos días, ¿cómo les va? ¿Cómo están ustedes? Ya estamos en viernes, llegó el viernes finalmente. No llueve, un dato muy importante. Por lo menos hasta la semana que viene el tiempo nos va a dar una tregua, así dice el Servicio Meteorológico Nacional. Estamos con el señor José Stilo, en controles técnicos y musicalización. Estoy aquí, Lidia Cornaló, mi nombre, Ecos del Litoral en Radio Guaraní. Y esto sucedió en Chile, hubo pánico por un enorme aluvión que pasó con todo a su paso. Las estremecedoras imágenes, un abrupto desborde de barro, agua y escombros arrastró vehículos particulares y colectivos generando un desastre mientras avanzaba velozmente. Un abrupto desborde de barro, agua y escombros sacudió este jueves 8 de octubre a la precordillera de Santiago de Chile, afectando severamente a la comuna de Las Condes. El fenómeno meteorológico arrastró vehículos particulares y colectivos del transporte público, generando zozobra e interrupciones en la zona oriente. El episodio se desencadenó durante la tarde del jueves tras las intensas precipitaciones registradas en la cuenca precordillerana. La emergencia tuvo su punto crítico en la intersección de avenidas General Blanchet y Carlos de Apoquindo, donde el caudal bajó con extrema fuerza, convirtiendo las arterias urbanas en torrentes de barro y piedra. A través de las redes sociales y medios locales se difundieron imágenes impactantes. Entre las escenas más dramáticas se observó automóviles particulares arrastrados sin control e incluso también un autobús. El aluvión interrumpió de inmediato la rutina del sector oriente capitalino, bloqueos en instituciones, la Universidad de los Andes debió prohibir el ingreso y salida del campus, también hubo operativo de rescate de los carabineros y equipos de bomberos, y pese a la magnitud del desastre, los primeros balances de los organismos indicaron que no hay personas fallecidas, un dato más que importante.

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0: 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Juicio por la muerte de Maradona, pidieron 12 años de prisión para Leopoldo Luque. Los fiscales también solicitaron 10 años para Nancy Forlini y 8 para Agustina Kosachov, a quienes acusaron por homicidio simple con dolo eventual. En el juicio que se investiga a las presuntas responsabilidades por la muerte de Diego Armando Maradona, ocurrida el 25 de noviembre de 2020, los fiscales generales adjuntos, Patricio Ferrari y Cosme Ibarren, pidieron que el neurocirujano Leopoldo Luque sea condenado a 12 años de prisión por encontrarlo culpable del delito de homicidio simple con dolo eventual. Durante su alegato, Ferrari detalló las acciones y omisiones que, según la acusación, protagonizó Luque entre el 11 y el 25 de noviembre de 2020, desde el traslado de Maradona luego de la operación por un hematoma subdural hasta su llegada a la casa alquilada en el barrio privado San Andrés en Tigre, donde murió. La misma acusación por homicidio simple con dolo eventual fue formulada contra la coordinadora médica de Swiss Medical, Nancy Forlini, y la psiquiatra Agustina Kosachov, para quienes los fiscales solicitaron 10 años de prisión y 8 años respectivamente. En ausencia de medidas correctivas, habiendo previsto el riesgo y aceptándolo con indiferencia, produjeron el resultado, sostuvo Ferrari durante la exposición, momento en el cual Yanina Maradona, una de las hijas del exfutbolista, se encontraba en la sala y comenzó a llorar.
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Bueno, el homenaje a Lionel Messi pasó, dejó un sabor un tanto amargo, además de la emoción y todo lo otro, con respecto a la organización, ¿no? Mucha, pero mucha desprolijidad, limitaciones, sabotaje, cortes de luz. Ahora la empresa organizadora, la productora organizadora, hizo un descargo, ¿eh? Dijo, luego de recibir críticas a diestra y siniestra, la empresa que organizó la despedida en el Monumental apuntó contra River por una serie de situaciones presuntamente intencionales. Tras las fuertes polémicas, las fallas técnicas y la tensión política que empañaron los festejos por la despedida de Lionel Messi en el Estadio Monumental, la empresa Marketing Sport, productora contratada por la Asociación Argentina de Fútbol para la organización del evento, rompió el silencio. A través de un comunicado, la compañía se deslindó de responsabilidades y culpó al club River Plate de sabotearlos. Uno de los puntos centrales del reclamo apunta a la infraestructura visual. Según la empresa, la pantalla LED habitual del estadio fue retirada 3 días antes del evento. Ante esto, intentaron instalar una alternativa en el campo de juego, pero el Club Atlético River Plate denegó la autorización, lo que imposibilitó proyectar el video homenaje y restó impacto visual a las presentaciones. Del mismo modo, la productora señaló que tampoco se permitió montar un escenario central, obligando a reubicar a los artistas en los sectores laterales cercanos a los bancos de suplentes. Esta disposición, sumada a la masiva presencia de personal de seguridad, prensa y operativo, por supuesto, la gente de Benín se quejó que no se pudo ni siquiera sacar una foto con Messi, bloqueó la visibilidad, tanto para el propio Messi como para gran parte del público presente en las tribunas. Audio e interrupciones. Hubo también que poner la lupa sobre el manejo de la técnica y la iluminación. Desde Marketing Sport afirmaron que la operación de sonido e iluminación quedó fuera de su órbita directa, lo que derivó en restricciones y cortes de continuidad durante las actuaciones musicales. El boicot al grupo Cali, que finalmente no se pudo presentar, que era un regalo especialmente para Messi. Sobre el cierre de la jornada previsto para la presentación del grupo Cali, la banda favorita de cumbia del capitán. ¡Qué tremendo esto! La productora denunció que durante el primer tema se cortó el suministro eléctrico provisto por River, interrumpiendo abruptamente el show. Hubo apagón y retirada. Tras el corte, el personal del estadio activó la iluminación general, lo que precipitó la salida de los espectadores e imposibilitó completar la sorpresa preparada para el astro. Bueno, ellos hicieron su descargo. Lamentamos profundamente que Lionel, su familia y los hinchas no hayan podido disfrutar íntegramente del homenaje preparado con tanta dedicación. El show de drones también fue otro... blooper, por decirlo de alguna manera, una barbaridad, un show de drones que era prácticamente comercial, con empresas que salieron ahí a publicitarse, cuando en realidad tendría que haber sido todo girando en torno al homenaje a Messi, un homenaje con sabor a poco y a desprolijidad.

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Bueno, esto es en Corrientes. Los choferes de colectivos irían al paro si hoy al mediodía no cobran sus haberes. Los trabajadores nucleados en la Unión Tranviarios Automotor UTA realizarían este viernes un paro por tiempo indeterminado de colectivos en Corrientes. José Luis Sabao, secretario general del gremio, comentó a Radio Sudamericana que las empresas les adeudan el 50% de los salarios de este mes. De no cobrar, pararían los choferes de todas las empresas. Ratificó que la intención es parar por tiempo indeterminado, adelantando que afectará a las empresas ERSA, Transporte San Lorenzo y Miramar. Lo venimos anunciando hace días, también pensando en los pasajeros que necesitan transportarse. Es un servicio muy importante, pero tampoco el compañero puede seguir esperando su sueldo. Bueno, esto es un problema que viene ya desde hace varios años. Vienen arrastrando los choferes de las empresas de colectivos de la ciudad de Corrientes con el atraso en sus sueldos, y así lo vienen piloteando, le pagan un poco, hacen huelga, les pagan lo que le resta, y así siguen. Tremenda la situación por la que atraviesan los trabajadores de la Unión Tranviarios Automotor en la ciudad de Corrientes.

Cuando cuente algún paisano la historia de los obrajes, recordará los parajes de aquellos montes bravíos, los esteros y los ríos que dan vida a esos paisajes. Le rendirá su homenaje con vida, esperanza y fe a ese tiempo que se fue en el lejano confín, a la avanzada del fortín y al último cachapé.

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Destino San Javier, ¿eh? La Sole y Destino San Javier dejándonos Duende del Bandoneón. Qué lindo este clásico, clásico del folclore argentino. Nos vamos, nos despedimos del día de hoy, de la semana también, agradeciendo como siempre a las firmas comerciales y profesionales que nos auspician. 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Hoy en controles técnicos el señor José Estilo. Muchas gracias, José. Gracias a todos ustedes por acompañarnos. Buen fin de semana. Nos reencontramos el lunes, si Dios quiere. Chao.

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6: Es la hora 10. 7 minutos. Temperatura 18 grados. Humedad 85%.
7: Economía. El Banco Central rechazó el informe de la Auditoría General de la Nación que dice que perdió 1.000 millones de dólares.
8: El organismo estatal presidido por el peronista Juan Manuel Olmos señaló que la autoridad monetaria cometió un error de cálculo al pagar un seguro por si bajaba el precio del oro.
7: El Central precisó por su parte que el resultado neto es positivo por 2.500 millones de dólares y acusó a la AGN de tener fines puramente políticos.
8: AISA volverá a manos privadas por 340 millones de dólares.
7: La licitación adjudicó el 90% por 30 años, prorrogables por otros 10 más, a un grupo empresario, mientras que el 10% restante seguirá en poder de los empleados.
8: Una familia tipo porteña necesitó ganar casi 2.700.000 pesos en septiembre para ser de clase media, según el Instituto de Estadísticas de la Ciudad, que ayer difundió el índice de inflación del 1,8%.
7: Subió la demanda de pasajes por el fin de semana largo.
8: El informe de Pablo Lugano.
9: Móvil. El fin de semana largo de octubre tendrá 3 días de descanso y las búsquedas de destinos dentro del país aumentaron más del 60%, con Córdoba y Mar del Plata entre los de mayor crecimiento. Los precios varían según destino, medio de transporte y cantidad de noche. Para Mar del Plata, por ejemplo, el paquete más económico tiene un valor de 571 mil pesos por persona e incluye pasaje aéreo, alojamiento y desayunos. Si la estadía es por 3 noches, el costo asciende a 611.553 por pasajero. En tanto, un boleto en colectivo cuesta 149 mil pesos por persona y 2 noches de hotel en base doble, 240 mil, en un hotel de 2 estrellas marplatense.
10: Nacionales.
11: La Corte Suprema volverá a reunirse hoy por la ley de tierra.
8: Será a partir de las 9 de la mañana para analizar un planteo aclaratorio pedido por una asociación ambientalista, dos comunidades indígenas y una legisladora de Río Negro.
11: El pedido podría poner nuevamente las restricciones a la venta de campos a extranjeros.
8: Debido a que los tres ministros no coinciden en cómo resolver el caso, convocaron a dos conjueces para definir el tema.
11: La CGT volvió a movilizarse contra el gobierno y advirtió sobre el deterioro de la industria.
8: Marchó a la Secretaría del Sector bajo la consigna "Las Malvinas son argentinas, la industria nacional también", para denunciar la caída de la producción y la pérdida de puestos de trabajo, y aseguró que la lucha se va a seguir profundizando.
11: Nación y Ciudad firmaron el traslado de presos de Devoto a un penal en Marcos Paz.
8: La nueva unidad penitenciaria quedará bajo la órbita nacional una vez finalizada, y el Ministerio de Seguridad tendrá a su cargo la preparación de las instalaciones y la organización del operativo para movilizar a los internos.
10: Judiciales.
11: Juicio por la muerte de Maradona.
8: La Fiscalía pidió 12 años de prisión para el médico Leopoldo Luque, 10 para Nancy Forlini, jefa de cuidados domiciliarios de la prepaga, y 8 para la psiquiatra Agustina Kosachov, entre otros, así como la inhabilitación de todos para ejercer sus profesiones.
11: Casación dejó firme el decomiso de bienes de Máximo y Florencia Kirchner.
8: El tribunal rechazó el planteo que el diputado formuló junto a su hermana para impedir que se avance sobre las casas, terrenos, hoteles y departamentos a nombre de ambos.
10: Internacionales.
11: El Nobel de la Paz fue para la jurista sudafricana Nabi Pillay.
8: La alta comisionada de la ONU para los Derechos Humanos entre 2008 y 2014 recibirá el premio por sus esfuerzos para promover la paz y el derecho internacional.
11: El Comité Noruego destacó su trayectoria desde la defensa de Nelson Mandela y de otras personas que se opusieron al apartheid hasta su labor como jueza en la Corte Internacional de Justicia.
8: Flavio Bolsonaro tiene una ventaja de 4 puntos sobre Lula da Silva según la primera encuesta sobre el balotaje.
11: Alcanza el 52% de los votos contra el 48% del actual presidente, que criticó a su propio partido, señalando que la campaña no estuvo a su altura de su potencial y fue desorganizada.
8: En tanto, un juez del Supremo Tribunal Federal de Brasil ordenó la detención de Eduardo Bolsonaro, hermano del candidato presidencial, acusándolo de haber hecho lobby para que Estados Unidos sancione a su país.
10: Deportes.
11: Franco Colapinto terminó 19º en la práctica previa a la clasificación de la sprint del Gran Premio de Singapur.
8: Su compañero de equipo, Pierre Gasly, quedó en el 9º puesto del entrenamiento que lideró George Russell, seguido por Charles Leclerc y Lando Norris.
11: 4 partidos abrirán hoy la fecha 12 del clausura.
8: A las 14:30 jugarán Aldo Civi Sarmiento y a las 18 Gimnasia de la Plata Atlético Tucumán.
11: Desde las 19:30 Boca visitará a Instituto y a las 21:45 Unión será local ante Defensa y Justicia.
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0: Bueno, ayer a la tarde, pocas horas después de ser lanzada la alerta Sofía, nos enteramos que una nena que era buscada, de 6 años, también casualmente el mismo nombre, fue encontrada sana y salva. A cargo de esto está la doctora Pierina Ramírez, que es jueza de familia número 6 aquí de Corrientes. ¿Qué tal, doctora? Buenos días, ¿cómo le va?
1: Muy buen día, muy bien, ¿usted?
0: Gracias por atendernos. Muy bien, por suerte. Y la verdad que ayer nos llenó de alegría que, primero, que fue una alerta Sofía dada rápidamente, con mucha ejecutividad, y sobre todo después, el hallazgo de la nena, de 6 años, repito esto.
1: Así es, afortunadamente y gracias a Dios, porque no hay otra manera de agradecer, la niña fue hallada. En el día de hoy se espera una serie de... bueno, de evaluaciones y peritajes para confirmar que la persona con la que se encuentre la niña sea la indicada. Esta alerta, como usted bien dijo, realmente fue emitida de momento oportuno, pero tengo que destacar la inmediata intervención, no solo de la Fiscalía, de la doctora Ibáñez a cargo, quien es quien llevó adelante la investigación pronta, sino también de la excelente intervención de la Policía de Corrientes. Usted sabe que la alerta Sofía habrá estado... direccionada antes de las 14 horas y para las 17 horas la niña fue a vida. Y eso fue para nosotros realmente una maravilla.
0: Por supuesto. Sin querer ingresar en detalles, tratándose de una menor, sobre todo, doctora, usted sabe mejor que nosotros y comprendemos también la situación, pero fue encontrada en una vivienda, en la vía pública. ¿Se puede conocer
1: fue
0: algún detalle?
1: Fue encontrada con su progenitora, ¿sí? Y acá lo que activó la alerta Sofía era el marco y el contexto en que la niña estaba. La señal de alarma nos ha dado su hermana, quien envió un mensaje de texto al teléfono de turno del juzgado. Y ante esa alarma, primeramente se realizó una búsqueda y localización, como sucede en todos los casos donde los niños lamentablemente no son habidos o abandonan sus domicilios o alguna circunstancia excepcional. Cuando no se pudo dar con un resultado positivo, inmediatamente se dio intervención a la Asesoría de Menores número 5 de la doctora Ania Elvira, quien es quien interviene como representante de la niña, solicitó la activación de la alerta Sofía, así fue, y en el día de ayer, al inmediato pedido, ya, vuelvo a decir, en pocas horas tuvimos un resultado realmente para nosotros satisfactorio, y más que nada saber que la niña estaba bien. Si bien ahora resta, como usted bien lo ha dicho, determinar el contexto y los demás pormenores del estado de la niña, saber que ella está bien, eso realmente a nosotros nos da un gran alivio.
2: Doctora, perdón, ¿en qué circunstancias se pierde la niña? Nos llamó la atención que nos diga que la encontraron con su madre.
1: Justamente la hermana lo que había informado era que ya hacía semanas que no tenía novedades de esta criatura, ¿sí? Y que no, en ninguno de los lugares donde frecuentaba había sido habida, y la persona con la que presuntamente se encontraba era alguien que había sido denunciado por violento, ¿sí? Y sobre quien se había dispuesto medidas en resguardo de todo el grupo familiar.
0: ¿La tenencia de la nena quién la tiene entonces?
1: Y en este contexto el cuidado personal de la niña lo ejerce la progenitora, pero en un contexto de suma vulnerabilidad. Yo quiero que ustedes entiendan esto también, ¿sí? Y les pido por favor en esto no brindarle más detalles porque no corresponde, pero vuelvo a decir, ahora resta el saber los pormenores. La señora en el día de hoy, ayer estuvo todo el día junto con su hijita, por la tarde realizándose todos los estudios de rigor, hoy son las pericias que determinan si corresponde que continúe en ese mismo ámbito o ya lamentablemente tener que disponerse de alguna medida.
2: Doctora, bueno, pero para que me quede claro, perdón, no logro entender. A la madre se le pierde, pero la misma madre la encuentra.
1: No, estaba junto. Yo quiero que ustedes entiendan, vuelvo a lo mismo, no, sí. No tienen por qué saberlo porque realmente hay situaciones de suma vulnerabilidad, ¿sí?
2: Sí.
1: Mamás víctimas de violencia, ¿sí?
2: Sí.
1: En un contexto de violencia, y la persona presuntamente violenta sigue generando contextos de vulnerabilidad. Esa es la situación.
0: Perfecto, entendemos completamente la situación y lo que nos alegra es que se haya actuado rápidamente y la situación se haya solucionado. Doctora, muchísimas gracias, muy amable.
1: A ustedes por el interés, que tengan un hermoso día, muchas gracias.
0: Igualmente, la doctora Pierina Ramírez, jueza de familia, niñez y adolescencia del juzgado número 6 de Corrientes.
2: ¿Vos sabés?
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16: Es la hora 10. 38 minutos. Temperatura 18 grados. Humedad 85%.
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0: Muy bien, lo tenemos a Rafael Palacios, terminando la semana de audiencias de la causa Lohan, por supuesto. ¿Podemos resumir esto, Rafael, lo que pasó hoy, sobre todo, en 5 o 6 minutos?
1: Sí, cómo no, Daniel, como siempre, un gusto hablar contigo, con la mesa.
0: Igualmente.
1: Sí, hoy ha culminado una nueva jornada, digamos, una nueva semana. La semana que viene, recordamos, es más larga, hasta martes, miércoles y jueves. Y también algo que ha determinado el doctor Cerolini, que la semana que viene va a ser la última de 3 días. Ajá. A partir de ahí, hasta el 1 de diciembre, que cuando él deje la presidencia, solamente va a haber 2 días por semana de audiencia. Eso también lo ha aclarado, ¿no?
0: ¿Y por qué levantarán el pie del acelerador? Venía lindo esto, ¿en serio?
1: Sí, la verdad que no se entiende, pero dijo, la semana que viene la última de 3 días. A partir de ahí se van a hacer 2 días porque tenemos varias causas pendientes, o sea, tenemos varias causas todavía que llevar adelante, y seguramente tendrá que ver también a ver quién es el que asume en lugar de él, si va a ser el Porte, Walsh, o quién claro. Lo va a reemplazar. Recordamos claro, que hasta el 1 de diciembre él es el presidente. Bueno, lo que te decía que esta semana, que bueno, con lo de María Victoria Callaba, que finalmente no... O sea, fue más de lo mismo, me parece que no quedó del todo bien parada, a mí me da la sensación, los ecos que van quedando, ella intentó ir por un lugar, pero no, yo creo que no ha convencido al tribunal, tampoco lo ha hecho, inclusive el mismo fiscal lo dijo, ella ha mentido, y en lo que no mintió, cuando se le pidieron explicaciones, no las supo dar. De alguna manera es como que ha sintetizado todo. Y aparte también, como yo te decía esta mañana, ¿no? Ella puso la hipótesis, el tema del narcotráfico en toda esta historia, y que pudo haber sido una venganza por todos aquellos casos que ella, de alguna manera, siendo informante de la Policía Federal, ella pasó la información. Por eso que ella decía que tenía miedo que le pongan algo en los autos. No, dijo que jamás estuvo en el auto Lohan, ni en la camioneta, ni en el Porca Rojo. Negó absolutamente todo y que tiene serias dudas sobre el tema de las pericias odorológicas, porque las mismas estuvieron a cargo de Maciel, o sea, Maciel le ayudó obviamente a Rosillo, y la ropa y donde sacó las cosas y demás, era todo, estaba bajo la esfera de Maciel, y fue a la persona a la cual de algún modo apuntó. Y dijo que no sabe qué ha pasado con Lohan, no puede hablar de nadie en particular, que no tiene ni idea qué ha pasado, bueno, que han destruido a su familia, toda una serie de cuestiones, ¿no? Se ha victimizado, pero creo que no le ha servido para mucho, digamos, no aportó nada la declaración de ella, y que aparte no coincide en absoluto con declaraciones que hizo anteriormente y con las cosas que uno sabe, ¿no? Que ella sabía que Lohan no estaba. Y con respecto a por qué llamó por teléfono ella a la policía, porque ahí está uno de los temas clave, ¿no? Porque si todo el mundo estaba en el campo y Lohan estaba perdido, ella, estando el 9 de julio, fue la encargada de llamar a las 15:35 a la policía. Y en lugar de llamar al comisario, llama a otro, a un subordinado. Y ella dijo que lo hizo porque, bueno, los otros no llamaban. Entonces la pregunta que dejó picando el fiscal, y que yo también le hizo, fue, porque ella tenía, o sea, ¿por qué llamó ella? Porque ella tenía que llamar.

0: o era ella la que debía llamar luego de sucedido determinado hecho. O sea, ahí está la cuestión, ¿no? O sea, ella era la encargada de, cuando todo, había un montón de gente en el lugar que tenían teléfono. Llamaron a un vidente, llamaron a varias personas, pero nunca llamaron a la policía.
1: Claro.
0: Eso fue, eso es lo más extraño, ¿no? Entonces ella llama cuando debía. Y por el otro lado, hoy fue el turno de Jorgito Bertón. Y Jorgito Bertón, la verdad que nunca he visto una persona que haya dicho tantas veces, porque si ustedes ven la testimonial, haya dicho tantas veces, no me acuerdo. O sea, no se ha acordado absolutamente de nada todo el tiempo, porque vos cuando vos decís no me acuerdo, no significa que es sí ni no. O sea, vos quedás ahí en un intermedio. No te pueden acusar de falso testimonio porque, o sea, vos no estás mintiendo, ¿se entiende? Pero vos decís no me acuerdo. La verdad que no me acuerdo, no me acuerdo si ocupaste el auto ese día. No, no ocupé el auto. ¿Le viste a tu madre? No, no la he visto a mi madre. ¿Qué pasó el otro día? Y la verdad que no me acuerdo de los movimientos. No, no se acordaba de nada. O sea, todo el relato fue prácticamente no me acuerdo, no me acuerdo. Entonces fue prácticamente imposible llevar a cabo, ¿no?, la testimonial en este caso. Y no se puede tampoco hostigar demasiado al testigo en este caso, pero la verdad que no aportó nada, porque uno sabe los movimientos que él realizó, pero no se acordaba tampoco, ¿eh? No se acordaba de nada. La verdad que absolutamente llamativo. Se esperaba más la querella también, de alguna manera. Esto digamos que la querella fue el que pidió la testimonial de Bertón, le hizo una serie de preguntas, pero él con este tema fue desviando. Pero usted estuvo en tal lugar, no me acuerdo. O usted hizo tal cosa, y la verdad que no me acuerdo. Pasó mucho tiempo, no me acuerdo y no me acuerdo.
1: Bien.
0: O sea, ¿por qué repito tantas veces? Porque así fue una cosa increíble. Obviamente que pregunté yo, a veces cuando suceden este tipo de hechos, lo que puede pedir el fiscal o alguien puede pedir que, digamos, la falta de colaboración por parte del testigo, y te dicen, van, andate un rato a una pieza, tratar de refrescar la memoria y volvés, ¿no? Uh-huh. Para ver qué pasa. Bueno, cosa que no ha sucedido. Y también algo que es importante aclarar, porque mucha gente dice que por ahí que uno teniendo el conocimiento del hecho, muchas veces no dicen, o faltan a la verdad, o omiten en las distintas declaraciones que se dieron.
1: Bien.
0: Entonces pregunté con el tema del falso testimonio, ¿no? Que cada vez que van a declarar le preguntan. Y normalmente me dicen que el falso testimonio recién se pide al final del juicio, antes de los alegatos.
1: Ah, perfecto. Que
0: me estaban explicando.
1: Bueno.
0: ¿Sabes por qué te digo? Porque supongamos que una persona, me explicaron así, para hacerlo lo más sencillo posible, ¿no? Una persona dice una cosa, pero ¿qué sabes vos si en una testimonial más adelante dice algo que modifica?
1: Entonces, claro, hay que
0: cuando
1: pedir todo.
0: Cuando tenés todo el panorama completo, ahí sí, bueno, llega la hora del alegato, yo considero que tal persona incluyó un falso testimonio, y a partir de ahí inicia una investigación. Esto es, por eso era una de las consultas que yo le quería hacer, porque hay muchos que evidentemente mintieron descaradamente, ¿no?
1: Perfecto, Rafael, se nos fue el tiempo, estamos casi en el final, pero ha sido una síntesis magnífica en ese sentido, ¿eh? Impecable. Hasta la semana que viene, si Dios quiere.
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12: Es la hora 11, 7 minutos.
13: Temperatura 18 grados. Humedad 85%.
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17: Sube el precio del ganado en Brasil, pero cae en la Argentina. El resultado electoral de Brasil fue bien recibido por los mercados bursátiles, lo que fortaleció su moneda. A su vez, se está reduciendo la oferta de Hacienda con destino a faena. Esto impulsó los precios del ganado, que tuvieron un importante incremento durante esta semana. Al mismo tiempo, en Argentina está cayendo el precio de la Hacienda terminada y de la invernada por el menor poder de compra de la población. Destacan los 10 años de la Ley de Fomento a las Buenas Prácticas Agropecuarias en Córdoba y lo proponen nacionalizar. Funcionarios de Córdoba destacaron el programa y la Ley de Buenas Prácticas Agropecuarias que impulsa como política pública desde hace 10 años la provincia. Aseguraron que beneficia a los productores, mejora la actividad agrícola y ganadera y reconocieron que todavía se puede seguir profundizando. En tanto, diputados nacionales aseguraron que buscarán impulsar una ley en el Congreso con el objetivo de crear un programa nacional de fomento a las BPA. Post cosecha, costos, tecnología y control de plagas en los desafíos para ganar eficiencia. La post cosecha enfrenta el desafío de reducir pérdidas y mejorar la eficiencia en un contexto de altos costos, falta de personal capacitado y dificultades para incorporar tecnología. Referentes del sector señalaron que en la Expo, Feria Internacional Grano SAC, realizada en Rosario, que manejar una tonelada de granos en Argentina cuesta entre 12 y 14 dólares frente a los 6 dólares de Paraguay, y advirtieron además por la falta de financiamiento que limita las inversiones. Y empezamos hablando de este último tema. Se llevó a cabo en la ciudad de Rosario, en uno de los corazones agroindustriales de la Argentina, esta vigésima sexta exposición Feria Internacional Grano SAC, y hablamos con su organizador, Domingo Gianucci, quien destacó que manejar hoy una tonelada de granos en Argentina ronda entre los 12 y 14 dólares, cuando en Paraguay esa misma labor está en torno a 6 dólares. Y además habló de la necesidad de mejorar en la eficiencia post cosecha.
18: Este es el evento de todos, un evento tradicional con 26 ediciones ya, así que casi 30 años paramos para la pandemia, y aquí nos juntamos todos los que tenemos interés en mejorar la post cosecha de granos. Empresas, cooperativas, cerealistas, exportadores, en fin, las industrias del sector, transportistas, la gente comercial, y vamos tratando los temas que nos interesan para ganar eficiencia, que pasan por la capacitación, por la incorporación de tecnología, por la reducción de los gastos, y siempre decimos que la nuestra es una especialidad del centavo, del detalle y de un equipo. Entonces hay que cuidar mucho los detalles, porque está costando tener rentabilidad en el manejo de granos en la Argentina. Las prácticas más importantes de la post cosecha es el monitoreo, el muestreo y el control. Yo siempre digo que cuando recibimos un camión fuera de condición, empezamos perdiendo el partido 2-0. ¿No? Entonces, ¿qué significa un punto? Un punto significa 20, 30, 40% del gasto que tiene una planta de silos. Y normalmente ya en la recepción ya estamos un punto abajo. ¿Sí? Entonces, el gran desafío es implementar la tecnología de muestreo, monitoreo y control para reducir las pérdidas. Hay una ecuación que relaciona toneladas con costos, con inversión, con valor de la mercadería, y siempre el grano es lo más importante, aunque parezca una verdad de perogrullo, en la post cosecha de grano. Entonces, reducir los gastos y paralelamente reducir las pérdidas, ¿no? Que mucha gente llama mermas, mal llamado, no son mermas. La merma es algo bueno para el que recibe el grano, y la pérdida es algo malo para el que tiene que manejar el grano. Y bueno, obviamente que necesitamos todos los países de la región tienen línea de crédito y están invirtiendo fuertemente en tecnología. Ese es el paso que nos está faltando, porque hay tecnología, pero no hay línea de crédito, y esto requiere inversiones que se van a amortizar en 5 o 10 años. Los grandes jugadores ya están con inversiones, ¿sí? Y luego el sector medio de acopios y cooperativas lo va a seguir, porque obviamente es la única forma de tener rentabilidad. Para que tú tengas una idea, manejar una tonelada de grano en Paraguay cuesta $6. Manejar una tonelada de grano en Argentina cuesta $12 a $14. Eso, más las retenciones y demás, hace que nuestra rentabilidad sea pequeña. Por eso hay que cuidar mucho más los detalles.
17: En otra parte de la entrevista, Gianucci también advirtió sobre la dificultad hoy que tiene el sector para conseguir mano de obra capacitada y comprometida con las exigencias de la actividad, principalmente de los centros de acopio.
18: Lo más importante en la poscosecha de granos es el encargado de planta y su equipo, ¿sí? Y lamentablemente estamos teniendo problemas con tener gente capacitada, con la camiseta puesta y con el esfuerzo que necesita atender la cosecha para, digamos, que las plantas sean eficientes, ¿no? Ese es el principal desafío. Y de ahí en más, en la medida que se invierta en tecnología, se va a poder hacer eso y ganar rentabilidad. El otro gran objetivo es generar valor agregado. No es lo mismo transportar una tonelada de pollo que una tonelada de grano. La incidencia del costo es crucial. Entonces necesitamos generar valor agregado, valor aumentado, necesitamos industrializar lo más cerca posible de la producción, y vamos a duplicar la producción en los próximos años. Hoy ya hay gente que tiene que tirar grano a la intemperie o arma el silo bolsa y luego lo desarma. Muy complicado para tener rentabilidad. Entonces la inversión va a ser obligatoria.
11: Sobre el tema de recursos humanos, jefe de planta, equipos que bien contabas recién, ¿esto es algo que vos estás notando que es una permanente, que te llama la atención, que ahora está impactando más que antes como déficit, o que sigue siendo déficit pero está mejorando? O sea, ¿qué cambio ves vos en esta cuestión de la necesidad de un personal que por ahí no está disponibilidad en las características que vos lo pusiste?
18: Claro, bueno, Argentina siempre fue un faro en la post cosecha de granos. La escuela de peritos formó gente que en ninguna otra parte del mundo tenía ese tipo de formación para cumplir un rol en el comercio o en el manejo de la mercadería. Eso fue un hito muy importante, que hoy otros países del mundo lo están copiando. Pero las nuevas generaciones no tienen, digamos, la dedicación, el esfuerzo. Las cosechas ahora cuestan mucho más que 20 años atrás porque son prácticamente continuas. Entonces, si no le incorporamos tecnología, es difícil que la gente joven quiera trabajar en una planta de silo porque es muy sacrificado. Entonces, en la medida que mejore la rentabilidad, mejore la remuneración, se incorpore tecnología que va a facilitar la calidad de vida en la planta de silos, con los ruidos, los venenos, los polvos, etcétera, etcétera, y se organicen las empresas en cuanto a los horarios de trabajo, eso va a hacer que se valorice más el rol de ese hombre que es fundamental para la economía, ¿no?
17: Hablamos ahora con Fernando Afif, es consultor especialista en protección de granos, y destacó que este año se observó una menor presencia de insectos en los granos respecto de la campaña anterior, especialmente en los ingresos a las plantas de acopio.
16: Este fue un año récord, todo el mundo está hablando de lo récord que fue la producción de maíz. Al haber mayor producción de maíz, en general el mercado de control de insectos crece, sobre todo productos como los que manejamos en Embio, que son productos de uso preventivo para evitar que el insecto llegue al grano. Al haber mayor cantidad, se aplica más producto. La verdad que respecto del año anterior, lo que yo siento es que el grano llegó con un poco menos de insecto de lo que llegó habitualmente el año pasado a los silos, sobre todo, tal vez no tanto a puerto, pero sí a silos. En silos llegó con un poco menos de insecto. Eso es una buena noticia porque hace que el grano tenga un menor deterioro, tenga menos impacto en la estiba, obviamente. Pero igual para nosotros es una buena noticia porque al haber mayor producción de granos, obviamente el mercado crece y la verdad que tenemos una buena expectativa para lo que es el año que viene.
11: ¿Y cómo estás viendo la próxima campaña en materia de precios en el mercado? ¿Estás viendo que estos insumos están teniendo algún impacto por todo el, digamos, la turbulencia internacional? Había cuenta que hay muchos insumos importados, ¿no? ¿Cómo estás viendo que se viene, comparado con campañas anteriores, los precios en el mercado?
16: Mira, en general lo que son los insumos para el control de plagas en acopios y en granos están manteniéndose bastante estables. Y eso es una buena noticia de cara a lo que viene para la próxima temporada, la próxima campaña, porque esperamos que también sea una buena campaña en cantidad de toneladas que vamos a producir y lograr mantener el costo de la prevención de plagas va a ayudar a que el costo final de la exportación del grano todavía se mantenga más estable respecto al año pasado.
17: Seguimos hablando de granos en este caso para conocer qué ocurrió con la operatoria de los mercados durante este día jueves. Empezamos por el repaso en el mercado internacional de Chicago hoy, una jornada bajista nuevamente para el mercado internacional de referencia. El trigo diciembre 2026 cerró a $251 la tonelada con una caída de $1.10. El maíz también para los contratos que vencen en diciembre, $197 el ajuste, una baja de 90 centavos. Y la soja se llevó la peor parte para los contratos que vencen en noviembre de este año. El ajuste fue $473 la tonelada con una caída superior a los $4. Vemos el mercado disponible local. Valores en dólares por tonelada, repasamos la operatoria en Rosario, el trigo sin cambios, $224, maíz en baja, $194 la tonelada, la soja subió en este día jueves para cerrar en Rosario a $370 la tonelada. Finalmente vemos qué ocurrió con el mercado disponible, valores en pesos por tonelada, repasamos la operatoria en Rosario, bajas para el trigo, subas para el maíz y la soja. El trigo se negoció a 333.775 pesos, el maíz 293.640 y la soja 565.000 pesos la tonelada. Obviamente todos los detalles de los mercados de granos vamos a estar ampliando de la mano de Carlos Echepare.

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4: 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Es la hora 11:37. Temperatura 18 grados. Humedad 85%.
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0: José Luis Abao ya está en contacto con nosotros. ¿Qué tal, José Luis? Buenos días.
1: Hola, buenos días. Daniel, a vos, a la mesa y a toda la audiencia.
0: Gracias igualmente. Bueno, hasta aquí la parte de lo que se ha abonado. ¿Qué está pasando en este momento? ¿Qué están esperando? ¿Y qué puede ocurrir si efectivamente no se termina de pagar el sueldo completo del mes pasado?
1: Sí, el mes pasado, como ya hemos comunicado, pagaron solamente el 50% de los sueldos de todos los trabajadores. Nosotros tuvimos la paciencia y la buena predisposición, demostrando una buena intención, manteniendo la paz social, en esperar hasta entre ayer y hoy. Ayer teníamos posibilidad, estábamos esperando a que aparezca el depósito, no fue así. Así que el último plazo que de parte nuestra le hemos dado, que también hemos comunicado a Secretaría de Trabajo, fue hasta el día de hoy. O sea que hoy, si no aparece en el transcurso de la mañana, podemos estar diciendo que vamos a estar parando los servicios a la mediodía, 11 de la mañana.
0: Si no repercute esto en las cajas de ahorro de los empleados, a partir del mediodía podría no haber servicios en toda la ciudad, entonces...
1: Exactamente, va a ser así. Estamos hablando de las empresas ERSA, Transporte San Lorenzo y Turismo Miramar.
0: Todas, entonces, sin excepción. Esto va a complicar enormemente, sobre todo a los escolares, que han ido a la escuela hoy. Y también el empleado general. Es una medida bastante sorpresiva en ese sentido, aunque lo estén anunciando ahora, digo.
1: Claro, nosotros lo venimos anunciando ya hace justamente, como te decía, pensando también, hablando con la Comisión Ejecutiva y desde el sindicato, también pensando en los pasajeros, porque nos preocupa también eso, los pasajeros que necesitan transportarse. Estamos hablando de escuela, personal de salud y bueno, el que necesita, hay gente que necesita sí o sí. O sea, lo que estamos diciendo es que el transporte es muy muy importante, muy importante. Por eso esperamos hasta hoy, pero tampoco el compañero puede seguir esperando su sueldo. Como vengo reiterando, algunas veces aclaro también esto, porque algunas veces como que quieren dejar culpable al sindicato, al trabajador que llega a esta decisión reclamando su salario, pero no nos queda otra. O sea que acá lo que sigo insistiendo, habría que buscar la cuestión de fondo y entre todas las partes que son responsables, y somos responsables de esto, buscar la solución. Estamos hablando de gobierno, municipio, empresa y nosotros, sindicato de trabajadores.
0: ¿Cuándo fue la última vez que hablaron con los empresarios para ver si esto se puede solucionar hoy mismo?
1: Y en el día de ayer volví a preguntar y me habían dicho que no tenía posibilidad el día de ayer, que había posibilidad hoy, pero bueno, posibilidad, no hay nada seguro, que estaban gestionando ante gobierno como para cobrar los subsidios que estaban pendientes. Eso es lo que responden los empresarios.
0: Así que la decisión a tomar sería, si no se deposita el 50% restante, directamente retirar las unidades a partir de las 11 de la mañana. Es lo último que se sabe.
1: Sí, Daniel, eso es lo que le hemos comunicado tanto a la empresa por una videollamada que hemos hecho la otra vez, y también comunicamos a Secretaría de Trabajo.
0: Bueno, ahí estamos. ¿Alguna pregunta, Laura?
2: Sí, José.

0: la decisión de, en cuanto a eso de parte nuestra está tomada.
1: José Luis, ¿quién no le da la importancia?
0: Y como decía, acá son responsables de un sistema de transporte público y antes que nada la empresa tiene que cumplir, pero nos encontramos ahora con que la empresa también nos dice que el gobierno no está cumpliendo con los subsidios, y también gobierno y municipios son responsables de hacer un servicio público, por eso digo así.
2: Bueno, se sabe que también, además de los mismos empleados, el primer perjudicado es el usuario, más aún cuando se trata de una medida que de pronto los chicos están yendo a las escuelas en este momento, los empleados, sin saber efectivamente si van a tener transporte a partir del mediodía. Eso también, por supuesto, forma parte de la contemplación de lo que hay que tener como consideración para conocer una situación que se agrava si se cumple lo que se está diciendo. Entendemos todas las partes, José Luis, pero también es
0: nuestro deber decir esto, Nosotros un montón de veces tuvimos consideración en eso, muchas veces tuvimos y seguimos teniendo, pero tampoco el trabajador puede esperar su salario, que se trata que de alimentos, sabemos.
2: Bueno, ojalá que antes de las 11 podamos volver a hablar y decir situación solucionada. Ojalá, es el deseo por lo menos, pero estaremos atentos en pos de la información fundamentalmente. Estamos muy, muy atentos ante cualquier novedad, ¿sabes? Muchas gracias.
0: Ojalá sea así, Daniel. Gracias a usted también.
2: Bueno, gracias. Bueno, ahí está la palabra oficial del sindicato, del gremio de la UTA.
1: Difícil el pago hoy.
2: Difícil, ¿eh? Vamos a tratar de hablar con los empresarios, sí. A quien le cuesta hablar por ahí, los encontramos, pero no quieren hacer declaraciones, quizás porque no tengan los argumentos, o vaya a saber, pero querríamos tener la opinión, la otra pata de esta cuestión, directa, entre empresarios y sindicatos, que son los primeros responsables para que el servicio se cumpla correctamente. Así que tensión y atención, efectivamente, de aquí en más, con el servicio de colectivos en la ciudad.
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4: Es la hora 12. 7 minutos. Temperatura 18 grados. Humedad 85%.
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3: 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Es la hora 12:36. Temperatura 18 grados. Humedad 85%.

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1: Es la hora 18, 7 minutos. Temperatura 15 grados. Humedad 90%.

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10: Es la hora 18:35.
11: Temperatura 15 grados. Humedad 90%.

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6: 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Es la hora 19. 6 minutos. Temperatura 15 grados. Humedad 90%.

0: Muy buenas tardes, bendiciones para todos. Hoy estamos aquí nuevamente con este programa especial de Iglesia El Refugio. Hoy vamos a hacer compañía hasta las 20 horas. Mi nombre es Marilú y soy de la Iglesia El Refugio de la ciudad de Curuzú, Cuatiá, Corrientes. Le damos la bienvenida a vos que está ahí del otro lado. Es un gusto poder estar nuevamente al aire a través de este programa, de esta emisora AM970 Radio Guaraní, donde vos estés en este momento. Queremos decirte que este programa es especial de Iglesia El Refugio, de nuestros pastores Mario y Marta Cerono, que también en este día, como siempre, mandan un cordial saludo para todos los oyentes, para todas aquellas personas que siempre están conectadas al programa, a la radio. Queremos comentarte que estamos viviendo tiempos gloriosos en la casa de Dios, que ya en breve minuto vamos a estar contando testimonio y vamos a compartir también una palabra de parte de Dios para tu vida. Así que ahí donde vos estás, te animamos a que te puedas comunicar con nosotros. Pero antes de pasarte el número de teléfono, quiero también decirte que no estoy sola, que estoy en compañía de, gracias a Dios, de hermanos en Cristo que hoy me van a acompañar. Hoy tenemos la bendición de tenerle a Joana con nosotros. Hola, Joa, ¿cómo estás?
1: Hola, Marilú. Muy buenas tardes. ¿Cómo estás?
0: Bien, muchas gracias por venir. También tenemos la compañía de Silvia. Hola, Silvia, ¿cómo estás?
2: Hola, ¿cómo está la audiencia? Muchas bendiciones. Aquí estamos para compartirte la palabra y pasar una linda tarde.
0: Así es, espectacular. Una maravillosa tarde, a pesar de que cambió un poco el clima, está un poco fresco, nublado, pero lo importante es que podemos estar aquí nuevamente saliendo al aire. Damos gracias a Dios porque también hoy es un día más donde el Señor nos está regalando. El Señor es tan bueno, es tan fiel, que ha guardado nuestras vidas, ha guardado también nuestros lugares. El día, hoy es viernes, ¿no? Para amanecer jueves, que tuvimos una tormenta en la ciudad, y Dios es fiel y ha guardado. Amén. Así que por eso queremos también dar gracias a Dios, porque Él siempre está con aquellos que invocan su nombre. Bueno, te quiero dar el número de teléfono para que te puedas comunicar a este programa, si querés mandarnos algún saludo o solamente contarnos de dónde nos estás escuchando. Te voy a pasar este número. La característica es de acá de Curuzú, 3774-49-2616. Te repito nuevamente, 3774-49-2616. Agenda este número, podés mandar también si tenés algún pedido de oración, porque nosotros también oramos por las peticiones. No sé si tenés alguna dolencia, si tenés algún familiar que por ahí está pasando alguna situación, ya sea de enfermedad o de la familia, de la economía. Estamos orando y estamos declarando grandes cosas de parte de Dios para cada persona, así que podés mandar también tu mensajito. Y también vamos a estar saludando a los diferentes lugares que siempre están conectados ahí del otro lado. Ahí en la zona, alrededor de Curuzú, sabemos que esta radio tiene un gran alcance y llega a muchos lugares, así que vamos a estar pasando ya en los lugares donde siempre están ahí conectados, como por ejemplo María Chica, también los fieles oyentes de Solari. También esta radio llega a diferentes zonas rurales como Pairirí, Cazadores Correntino. Así que si estás conectada ahí del otro lado, conectado, te mandamos saludos desde este lugar. Y queremos también decirte que te podés comunicar si tenés algún pedido de oración, porque vamos a estar orando ahora, en unos minutos vamos a estar orando por cada pedido de oración. Muy bien, también vamos a dar los anuncios Vamos a pedirle a las chicas que puedan decir los días que tenemos reunión, las actividades, porque Iglesia del Refugio tiene varias actividades los fines de semana y durante la semana. Así que, bienvenidas chicas, pueden comentar nomás.
1: Los días de reunión tenemos los...

0: jueves a las 19:30 y los domingos a las 9:30 de la mañana y por la tarde a las 19:30.
1: Buenísimo. Los domingos queremos comentarte que contamos con un servicio de colectivo, ¿no? Que abarca distintos barrios de la ciudad, tanto a la mañana como a la tarde. Así que si tenés deseo de ir a la casa de Dios y no sabés a veces cómo ir, no tenés quien te acompañe, bueno, nosotros te ofrecemos este servicio de colectivo para que vos puedas ir a la casa de Dios, así que comunicate para poder estar pasándote las paradas, dónde tenés que esperar, en qué lugar y a qué hora, ¿sí? Así que te esperamos que vos puedas comunicarte al 49-26-16 que te vamos a estar pasando. Y también mañana sábado, Silvia, ¿qué tenemos mañana sábado?
2: Mañana sábado tenemos Escuela de Vida, donde se pasa una tarde, donde tenemos la enseñanza, ¿no? Que nos enseñan para conocer la palabra del Señor. Y eso es el sábado a 16 horas.
1: Exactamente, es para todas las edades, o sea, también están los adolescentes, sí, que ellos también tienen su escuela de vida especial para ellos, así que si tenés hijos adolescentes, 11, 12 años, ellos pueden ir a aprender también la palabra de Dios, y también para las personas mayores, pueden ir también a escuchar y a aprender. Hay maestros para cada nivel, así que vas a ser más que bienvenido. Y también tenemos el mes que viene una gran actividad, chicas, para las mujeres.
2: El encuentro de mujeres sería el 6 y 7 de noviembre. Así que vamos a estar pasando una linda, un hermoso día. El encuentro se llama El Fuego
3: de Dios.
1: Fuego de Dios. Tenemos invitada una pastora que viene de Chaco, así que va a haber también pastoras que van a venir de otras ciudades como Chajarí, Monte Casero, así que te invitamos, no podés perderte esta actividad que es súper especial para todas las mujeres de todas las edades, aún las adolescentes, jóvenes. Para toda esta actividad no podés perderte. Vamos a que vos puedas sumarte, ¿sí? Si sos de la zona rural, que pueda ser, porque es solamente el día sábado, ¿sí? Es un solo día, va a empezar desde las 8 de la mañana hasta más o menos 20 horas, o sea, hasta las 8 de la noche. No podés faltar. Hace todo lo posible por estar, es solamente un día, es un día para que vos puedas decir, bueno, hoy voy a estar y voy a dedicarme a mi vida, porque nosotros como mujeres, no sé si a usted le pasa, chicas, pero todo el día estamos haciendo actividades en la casa, algunas trabajamos afuera y estamos siempre con diferentes actividades, que la ropa, que los chicos, pero qué lindo es que podamos apartar un día para nosotras, donde vamos a ser ministradas por el Espíritu Santo de Dios y sobre todo con mujeres de Dios que van a venir a impartir sobre nosotras, así que te esperamos. Las inscripciones ya están abiertas, ¿sí? Cualquier duda, consulta que vos tengas, también podés comunicarte a través de las redes sociales. Nosotros tenemos una red social que se llama Iglesia El Refugio por Facebook, por Instagram, así que podés ahí también mandar tus inquietudes, alguna duda, algo que quieras preguntar acerca del evento o también de las reuniones, podés comunicarte, podés escribir. Hoy las redes sociales, todo el mundo tiene acceso a las redes sociales, a los teléfonos, computadoras, así que podés hacerte amigo de estos, del Facebook, de Instagram, seguir a la Iglesia del Refugio. También los días domingos se transmiten en vivo por el canal de YouTube como Pastores Cerono, así que dale like a esta página y podés también conectarte los fines de semana, tanto a la mañana como a la tarde se transmiten las reuniones, así que no podés quedarte afuera. Vos tenés que, como iglesia, estamos viviendo.

0: Hace poquito terminamos un trabajón del amor de Dios, que estuvimos recorriendo diferentes barrios de Curuzú, levantando pedido de oración, después hicimos la vigilia, y ahora estamos recopilando, como dicen algunos, testimonios de lo que Dios está haciendo. Hay respuesta de parte de Dios a las peticiones de las personas, así que hay muchas cosas por contarte y queremos que vos seas parte de todo esto hermoso. La palabra de Dios dice que para el que cree, todo es posible. Amén.
1: Amén.
0: Nosotros somos también testigos de la obra de Jesús en nuestras vidas. Nosotros hoy estamos acá, Joa, está Silvia, también está Nazareno acá con nosotros, que le damos la bienvenida. Todos nosotros los que estamos acá somos testimonio de lo que Jesús hizo y aún sigue haciendo con nosotros, ¿no? Mi testimonio es que Jesús, a pesar de que yo nací en las cosas de Dios, Él me hizo libre de los ataques de pánico, del miedo, también de la muerte. Jesús me libró de la muerte, Él me devolvió la vida, y así muchos testimonios tenemos. Cada uno de los que estamos acá tenemos un testimonio diferente. Pero ¿qué queremos? Queremos que vos puedas saber, para que vos también puedas conocer a Jesús. Un Jesús que transforma, un Jesús que sana, un Jesús que está vivo y Él quiere también obrar en tu necesidad. Quizás vos estás ahí del otro lado y decís, pero yo ya fui a distintos lugares, ya probé todo y no vi cambio, no pasó nada. Pero quiero decirte que este es el tiempo que vos le puedas dar a Jesús tu vida, tu corazón, tu necesidad, que puedas entregarlo a Él. Y Él es el que va a obrar. Hay testimonios tremendos de las cosas que Dios está haciendo en cada persona. Y no es que nosotros te decimos nomás para que vos digas, bueno, voy a creer. No, te estamos contando para que también vos seas parte de lo que Dios quiere hacer. Hoy es viernes. El jueves anterior tuvimos, como hoy decía yo, reunión en la iglesia, y hoy, en el momento que se oró por las necesidades, una niña recibió un milagro. Ella de nacimiento tenía una hernia umbilical y ella pasó a contar el testimonio junto con su mamá, que ese día que oraron por ella, eso desapareció de su cuerpo. Ya no lo tenía más. Ella se tocaba la parte de donde le dolía, donde le molestaba, y ya no le dolía más, eso desapareció. ¿Y quién lo hizo? Lo hizo Jesús. Y también tenemos otros testimonios, Silvi, de esa persona que fue el día domingo a la noche. Si querés contar un poquito ese testimonio.
2: Sí, Mari. Un señor fue
0: por primera vez,
2: sí, buscando refugio, ¿no? En el mejor lugar que la iglesia. Y este señor tenía un problema en los huesos. No podía dormir, no le dejaba dormir el dolor que sentía. Él tenía que tomar insulina para poder dormir. Uh-huh. Y perdón, me equivoqué, no es insulina, sino
0: morfina.
2: Este señor no podía dormir si no tomaba eso, y esa noche él fue libre de ese dolor. Ya van 3 días y 4 con hoy que él duerme perfectamente bien, no tiene ningún dolor, dice, y tampoco toma la morfina que tomabas.
0: ¡Qué tremendo testimonio! La verdad es que Dios es más que fiel, y para todos los que están ahí del otro lado, esta persona fue por primera vez a la casa de Dios.
2: Sí.
0: Y Dios en un instante hizo su obra, ¿verdad? Y así
2: Amén.
0: Es, así es Dios. A veces hay milagros que son ahí al momento, otros son progresivos, pero lo importante es que nos podamos acercar, y cuando uno se acerca a Dios de corazón, Él comienza a hacer la obra. Y así como ese testimonio, tenemos mucho testimonio también en la semana. Quiero contarte, vamos a contarle a la audiencia que nosotros como iglesia contamos con un ministerio que se llama Tabernáculo de Oración, y tenemos un grupo de oración, y ahí se van también recibiendo mensajes de pedidos de oración.

0: Y bueno, una persona del equipo de la iglesia había pedido oración por un familiar que estaba en el sur, estaba internada, tenían un diagnóstico que podría ser un posible cáncer y otras complicaciones más en la salud, pero se oró, y más allá que había un diagnóstico médico, nosotros creemos que Dios es poderoso para revertir esa situación. Amén. Sí, y bueno, le hicieron todos los chequeos, los estudios necesarios a esta señora, y en la semana la hija que está cuidando allá en el sur mandó a contar que la señora, le hicieron todos los estudios y todo salió bien, que ese posible cáncer que le podían diagnosticar, o sea, era como que todavía no estaban seguros, pero hicieron todos los estudios y todo salió negativo. Ella estaba contando también, y acá puedo ver la foto, que a la señora ya le dieron el alta, ya está en la casa, se está recuperando. O sea, que ya cuando quizás la ciencia dice ya no hay más esperanza, ahí llega Jesús para dar vida y vida en abundancia. Así que por eso yo les decía, ¿no?, que para aquel que cree, todo es posible. Solamente tenemos que acercarnos a Jesús con fe, con confianza, que Él lo va a hacer. Así que en esta tarde te animamos, a vos que está ahí del otro lado, que puedas también, así como nosotros hemos creído en Jesús, vos también puedas creer en Jesús, te puedas acercar a Él, porque Él es el camino, Jesús es la verdad y Él es la vida. No hay nada imposible para nuestro Dios. Amén.
1: Amén.
0: Así que en esta tarde, viernes, hoy es viernes, estamos ya ahí a un pasito del fin de semana. Vamos a ponerle un poco de música, de ritmo a esta tarde media nublada, pero estamos acá de este lado para animar tu vida, tu corazón y darte una palabra de ánimo para este día, palabra de bendición. Pero vamos a ir a una cortina, vamos a ir a escuchar un tema musical y después viene una tanda publicitaria y a la vuelta regresamos. No te vayas de esta sintonía que enseguida volvemos.

0: 19, 30 minutos.
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4: Es la hora 19:35.
5: Temperatura 15 grados. Humedad 90%.

0: Muy bien, seguimos en este programa especial de Iglesia El Refugio, donde le hemos llamado Invasión del Amor de Dios. Y aquí estamos nuevamente contando las buenas nuevas de lo que Dios está haciendo en este tiempo, en cada vida, y sobre todo en aquellas personas que en este tiempo están creyendo en Jesús. Así que para vos también este mensaje de este día, que Jesús está, dice la palabra de Dios, que Él está a la puerta de nuestro corazón, y dice también su palabra que todo aquel que abre la puerta del corazón, Jesús entra, y dice también que va a estar con nosotros todos los días hasta que Jesús vuelva a buscar a su iglesia. Así que hoy quiero animarte de que puedas poner tu confianza en Jesús, porque Él tiene planes de bien para tu vida. Hoy también es un día de salvación. Quizás estás pasando alguna situación, ya sea de enfermedad o familiar o en la economía. Qué mejor que puedas poner todas esas necesidades y presentarla a Jesús en este día, porque Él dice que también se encarga de todas nuestras necesidades. La palabra de Dios dice: venid a mí todo lo que están trabajado, cargado, que yo los haré descansar. ¿Tenés alguna carga en este día, alguna necesidad? Queremos saber, por eso comunícate para poder estar orando por tu petición al 3774-49-2616. Y antes de compartirte la palabra que trajimos para vos en este día, quiero dar los anuncios que tenemos como iglesia para que vos puedas también ser parte de esta hermosa familia. Vamos a arrancar por el día de mañana, sábado. ¿Qué actividad tenemos, Silvi?
1: Bueno, mañana tenemos a las 15 horas
2: Warrior. Uh-huh. Donde se le comparte a los chicos, los adolescentes, la palabra del Señor. Luego tenemos Escuela de Vida, 16 horas, para que todos vayamos a la casa del Señor para aprender. Exacto. Tenemos estudio bíblico para grandes, uh-huh, para adolescentes, así que bueno, los esperamos.
0: Muy bien, ¿y el día domingo?
3: Por la mañana tenemos la reunión a las 9:30 de la mañana y a la tarde 19:30.
0: Muy bien, tenemos dos servicios, por ahí si se te gana porque quizás trabajar o por ahí te tomas el día domingo para descansar un poquito más, estar en la cama un rato más. Bueno, te damos la oportunidad que puedas ir a la tarde, que no te pierdas todas las bendiciones que Dios tiene para tu vida. Y también contamos con un servicio de colectivo. Ese servicio colectivo pasa por diferentes barrios de la ciudad, tanto a la mañana como a la tarde. Así que comunícate con nosotros para poder para que vos sepas dónde tenés que esperar, el horario y en qué barrio pasa.

0: también para que avisar a los encargados del recorrido para saber que en algunas paradas va a haber personas que van a estar esperando. Bueno, también en el mes de noviembre se viene algo muy lindo para las mujeres. El 7 de noviembre tenemos un encuentro de mujeres. ¿Cómo se llama este encuentro? En el fuego de Dios. Así que vos, mujer, tenés que ser parte de este encuentro de mujeres. Va a venir una pastora, Graciela de Muro, de la ciudad de Resistencia, Chaco. Y también van a haber otras pastoras que van a estar ministrando. Va a ser un día intenso, desde las 8 de la mañana hasta más o menos 8 o 9 de la noche. Así que no podés perderte. Ya podés registrarte para todo esto que te estamos animando e invitando. Así que vos tenés que ser parte. Bueno, chica, ¿algo más que ustedes quieran contar? Si tienen algún testimonio, algo que quieran contar. Bueno, dice, buenas tardes. Acá estamos recibiendo mensajes, chicas. Chicos, bien, felicito bien, por el programa. Vamos a estar también orando por el señor Raúl. Muy bien, gracias al señor Raúl que siempre está ahí conectado al programa. Vamos a estar orando en breves minutos por cada pedido de oración. Que Dios bendiga su vida y todos los que le acompañan al señor Raúl. Sabemos que Dios es un Dios fiel que hará su buena obra en todos aquellos que creen en Él. Bueno, vamos a ir a compartir la palabra de Dios. Una hermosa enseñanza que nos dejó la pastora el día domingo. Esta enseñanza se llama que podamos tener la paz de Dios. Qué hermosa palabra, ¿no? Paz. Tres letras, cortita, pero muy poderosa. ¿Y cuántos de nosotros necesitamos la paz? No sé cómo serás vos que está ahí del otro lado. Nosotros acá tenemos también a veces circunstancias, todos conocemos cómo es nuestro carácter, algunos somos medios, no sé, polvoritas, como algunos dicen, otros son más tranqui, pero más allá del carácter, Dios quiere que nosotros tengamos paz, ¿sí? Y vamos a leerte un pasaje bíblico
1: en San Juan.
0: Así es.
1: Dice, estas cosas os he hablado para que en mí tengáis paz. En este mundo tendréis aflicción, pero confiad, yo he vencido al mundo.
0: Muy bien, amén. Hermosa palabra. Dice, en el mundo tendremos aflicciones. Y esas aflicciones pueden ser, como te decía al principio, puede ser algún problema, ya sea familiar, alguna enfermedad, economía o la circunstancia que vos estés atravesando. Puede ser una aflicción, ¿sí? A veces nosotros escuchamos la noticia y todo a veces es negativo, que accidentes, que suicidios, y todo eso también te lleva a que uno esté angustiado, esté a veces quizás nervioso, triste, mal. Pero dice, en el mundo tendremos aflicciones, y nosotros hoy estamos aquí en el mundo, pero no somos del mundo. Aquellos que han creído en Jesús y lo han recibido, nosotros pertenecemos al reino de Dios. Y cuando Él vuelva, cuando Él venga a buscarnos, vamos a ir a morar para la eternidad con Él. Pero mientras tanto estamos acá en el mundo y la tenemos que pelear todos los días, luchar, no desanimarnos. Y esta palabra venía el día domingo, ¿sí? Que tenemos que poner nuestra confianza en Jesús. Dice, la paz verdadera solamente está en Él. En el mundo tendremos aflicciones, pero confiemos, ¿sí? ¿Dónde está tu confianza ahí hoy en día? ¿Está tu confianza en el dinero? ¿Está tu confianza quizás en alguna persona? Quiero decirte que hoy puedas poner la confianza en Jesús, porque los hombres fallan, pero Jesús nunca falla. Él es fiel, Él es verdadero. Cuando nosotros recibimos a Jesús, recibimos al Espíritu Santo. Y el Espíritu Santo, que es paz. El Espíritu Santo es una persona la cual quiere estar con nosotros, en nosotros y acompañarnos todos los días. Y la única manera de tener paz es recibiendo a Jesús como nuestro Señor y nuestro Salvador. También dice que la Trinidad es paz. ¿Qué es la Trinidad? Es Dios, Padre, Hijo y Espíritu Santo. Esas tres personas es también paz, Príncipe de Paz, Jesús. No sé si alguna vez escucharon la palabra Shalom, pero la palabra Shalom significa Príncipe de Paz. Entonces, en el Espíritu Santo hay paz. ¿Y cuál es la diferencia de tenerlo a Jesús, de tener quizás alguna situación y la paz? Que cuando nosotros tenemos a Jesús podemos estar atravesando, no sé, un momento de prueba, de dificultad, no sé, de algún problema que se originó, que no lo esperábamos, pero estamos tranquilos. Y esa tranquilidad, ¿quién te la da? Te la da Jesús. Y la pastora contaba ese día su testimonio, que sus hijas tuvieron un accidente, y ella se sorprendía cómo ella tenía la paz y la confianza de que Jesús estaba en control de todas las cosas. Y así también quiere que nosotros tengamos esa paz, que Él está en control de todo. No sé lo que podremos estar viviendo hoy, ¿sí? Quizás te está preocupando alguna cuenta, alguna deuda, algo que tenés que saldar. Yo quiero animarte que hoy vos puedas tener esa paz, pedir a Jesús que te dé paz, porque cuando vos pedís a Jesús paz, Él comenzará a hacer la obra que vos o nosotros, podemos decir así, humanamente no lo podemos hacer, ¿sí? A veces, ¿qué hace nuestra mente? A veces lucha con lo negativo, ¿sí? Diciendo, no, si mira cómo estamos, mira cómo está la economía, ¿qué va a haber? Pero cuando ponemos la confianza en Jesús, Él abre puerta donde no lo hay, Él comienza a traer bendición, a derramar esa bendición, o a veces usa a personas que nosotros quizás ni esperamos y nos comienza a bendecir, ¿sí? Entonces, no dejemos que las tormentas, las dificultades nos hagan poner mal, ¿sí? Cuando nosotros queremos estar o entrar en nervios, en ansiedades, en preocupaciones, yo te animo a que vos puedas llamar el nombre de Jesús, porque Él es un Dios de paz, ¿sí? Lo peor que podemos hacer es ser personas negativas. Tenemos que cambiar eso negativo por positivo. ¿Y quién nos va a ayudar? Solamente Jesús, ¿sí? Y pedir a Él que nos dé cada día esa fe que necesitamos. Y también que nos podamos relacionar con personas que siempre nos animen a seguir adelante. Porque no sé si le pasa, chica, pero es feo a veces escuchar todo negativo. Encima que una vez está desanimado y vas y con otra a contar a alguna persona y capaz esa persona te da más palabras negativas, no sabes qué hacer. Pero lo importante es que vos puedas poner tu confianza en Jesús y Él va a ser de tu desánimo, te va a convertir en una persona con ánimo, con fe, con esperanza. Porque para Dios, te vuelvo a repetir, no hay nada imposible. No hay tormenta que Jesús no pueda calmar. No hay dificultad que Dios no pueda resolver, ¿sí? El desierto para nosotros es pasajero, porque Dios nos da victoria. Amén. Y Cristo dijo que nosotros vamos a ser y somos más que vencedores. Amén. Así que en esta tarde te animamos a que vos comiences a declarar: todo lo puedo en Cristo que me fortalece. Amén. Si quizás no podés concebir el sueño a la noche, no podés dormir por esa preocupación que te estás teniendo, decirle a Jesús: Señor, yo te entrego esta necesidad a ti, dame tu paz. Y la palabra de Dios dice: en paz me acostaré y asimismo dormiré, porque solo tú, Jehová, ¿Me haces?
2: Vivir confiado.
0: Muy bien, Silvia. Solo Jesús nos hace vivir confiado.
2: Amén.
0: Amén. Así que hoy te animo que toda esa

0: perdón, protección, sanidad y otros beneficios más. Pero yo te animo ahí donde vos estás, que puedas hacer una oración conmigo y decir: Señor Jesús, en esta tarde te doy gracias porque tú eres mi Señor. Hoy te entrego mi corazón, te pido perdón por mis pecados. Señor Jesús, me arrepiento de todo lo malo y reconozco, Señor Jesús, que te necesito. Hoy te recibo como mi Señor y mi Salvador. Te doy gracias, Jesús. Amén. Si vos hiciste esta oración, te decimos bienvenido a la familia de Dios. Así que queremos conocerte. Comunícate con nosotros al 3774-4926-16. Y ahora, ya nos quedan poquitos minutos para terminar. Pasó muy rápido la hora. Antes de terminar, vamos a orar por las peticiones. Quizás vos no escribiste, pero estás ahí del otro lado con alguna necesidad. Mientras nosotros oramos acá, yo te animo que vos puedas ahí presentar a Dios tu necesidad, tu petición, tu dolencia, tu dificultad, que Dios va a intervenir a la distancia, porque Dios no tiene límite para obrar. Él es un Dios que todo lo puede. Si vos crees y tenés fe, el Señor hace el milagro. Padre, oramos en esta tarde, Señor Jesús, y presentamos, Padre mío, toda necesidad que hubiera en este día. Si hay dolencias, declaramos sanidad. Señor, si hay personas que están pasando problemas, que no están obteniendo esa paz que verdadera que solamente vos das, pedimos que tú, Señor, ahora entre esos corazones, esas mentes, y le puedas dar de tu paz, esa paz que sobrepasa todo entendimiento. Declaramos que toda tormenta se disipa ahora, Señor, en el nombre de Jesús. Declaramos en el nombre de Jesús que tú traes restauración, que trae, Señor Jesús, amor, que traes unidad a las familias. Señor, oramos, Padre mío, por cada familia, por cada persona que está, Señor, ahí del otro lado conectado, declarando en el nombre de Jesús, de Dios interviene a su favor. Amén. En el nombre de Jesús te damos gracias, Padre, y declaramos bendición también sobre la vida de Raúl, sobre las personas que lo acompañan. Amén. Que la presencia de Dios, Señor, los renueve, los fortalezca. Amén. Los anime y también, Señor, traiga sanidad. Te damos gracias, Jesús. Amén. Amén. Amén. Gloria a Dios. Muy bien, chicas, para ir terminando, vamos a ir animando e invitando a las personas para el fin de semana. Tenemos el día domingo.
1: El día domingo tenemos la reunión, el servicio a las 9:30 de la mañana.
0: Muy bien.
1: Y el segundo es a las 19:30 de la tarde.
0: Exactamente, hoy, este mes de octubre empezamos con dos servicios, así que te esperamos. Y también mañana sábado
2: tenemos Warrior a las
0: 3 de la tarde,
2: 15 horas. Uh-huh. Y 16 horas tenemos también Escuela de Vida para todos los niveles, así que les esperamos.
0: Muy bien.
2: No falten
0: porque la palabra de Dios es hermosa, la palabra de Dios es vida eterna. Cuando nosotros estudiamos la palabra de Dios, no vamos a ser engañados fácilmente por las mentiras de Satanás o el diablo, como le quieras llamar. Cuando nosotros aprendemos la palabra de Dios, somos personas fuertes en Él, somos personas que caminamos en la verdad, así que te animamos y te invitamos. Y antes de irnos, vamos también a saludar a los diferentes lugares donde siempre nos mandan mensajes. Bueno, yo voy a empezar, chica, y después siguen ustedes para así cambiamos las voces. Bueno, vamos a mandar saludos a María Chica, Paidirí y el paraje Minuane.
2: También mandamos saludos para el Sarandí, Paso Las Piedras, Colonia Garrote, Colonia Bendita, uh-huh. Perú Gorría,

0: Rincón, Zarza,
1: Solari, Mercedes, Goya, Estación Libertad, Colonia Libertad, Cazadores, Sauce, Paso de los Libres.
2: Cuarta sección, Salvador de Paso de los Libres, Monte Caseros, Libertador y San Jaime. ¡Wow! Una tremenda lista que tenemos que mencionar, las chicas, porque si no después nos mandan mensajes. No nos mencionaron a nosotros. Bueno, a todos ellos le mandamos muchas bendiciones también de parte de los pastores Mario y Marta Cerono. Y también los esperamos en la iglesia. Vengan, háganse un tiempito. Sí, el domingo vengan a la casa de Dios, vengan a recibir la palabra, el alimento para sus vidas y luego van a salir bien llenitos, cargados para comenzar una semana bendecidos y en victoria. Muy bien, hemos llegado al final del programa. Gracias, chicas, y también Nazareno por acompañar. Bueno, le vamos a ceder sus saludos para que se puedan despedir de toda la audiencia.
3: Bueno, muchas gracias por estar con nosotros, así que nos vemos el próximo viernes. Muchas bendiciones y que tengan una linda tarde, noche ya que queda. Bendiciones.
4: Bueno, muchas gracias por haber compartido con nosotros. Nos despedimos.
2: Muy bien, muchas gracias. Gracias también al señor operador, gracias a la radio que nos facilita este horario para poder tener este programa, también Nazareno que está aquí con nosotros, no sé si se anima a dar un saludo de despedida, bueno, no dice, pero queremos decirte que estás a tiempo de formar parte de la familia de Dios, te esperamos fin de semana y también a todas las personas que están ahí del otro lado, mañana a las 9 de la mañana también hay el programa de Iglesia del Refugio, viene otro grupo de chicas a compartir el programa, así que a todos le decimos bendiciones y nos volvemos a encontrar, si Dios mediante, el próximo viernes.

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0: se iba a meter, la buscó Valencia, la rechazó Alarcón, rebotó en Ener Valencia y es gol de Boca. Seguramente se va a revisar, pero para mí no hay infracción de ningún jugador de Boca. Choca con su propio compañero, creo que era Mosevich.
1: Era Alarcón.
0: Alarcón. Bueno, el zaguero Alarcón. Después Alarcón quiere rechazar, Dan Valencia y se mete. Gol de Boca, gol de Ener Valencia. Afortunado en esa pérdida del arquero de Instituto, que está siendo atendido por el cuerpo médico de la Gloria. Empate de Boca, empate de Ener Valencia. Instituto 1, Boca 1.
1: Es tanta la vehemencia de los zagueros y del arquero para salir, que se pasó de largo, se agacha el arcón para no lastimarse, cae el arquero de Instituto sin ninguna intervención de jugadores de Boca, inclusive Nigolo se corre para no tocar y le queda a Ener. Gol de Pichero, gol psicológico, lo empata Boca en Córdoba.
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0: Se confirmó el gol, por si había alguna duda. Ahora llueve de manera intensa y Boca lo igualó, Martín Arévalo.
3: Y festejo del banco de Boca, festejo del Vasco. Te digo una cosa, Gustavo, Dani, no veo un gol tan insólito hace muchísimo tiempo, ¿eh?
1: Y además un arquero que ha dado seguridad en el campeonato.
0: Había descolgado.
1: Para mí sale muy apurado y Alarcón, que esto es como si chocara con una pared, se agacha y cuando cae se le va la pelota.
3: Pero lo loco es que la pelota no es que la pierda y queda en el lugar.
1: No, va
3: le
1: para
3: termina
1: para
3: dando asistencia, claro, a Valencia.
1: Valencia está angelado, ¿eh?
0: Igualmente llegaba primero Alarcón, ¿eh? Rebotó, fue gol de Pavota. Como en el metegol, el rebote en Ener Valencia y se metió. Boca lo empató 1-1, ya voy Víctor. Reacciona Instituto, la está buscando por la derecha y va a Lázaro, toca Lázaro, gana de cabeza. Pellegrino con el hombro, dice el árbitro Requi. Se le complicó el partido a Mejorí. La busca Ener Valencia, pierde con Mosevich. Ahora lucha por esa pelota Cerato, gira Cerato, la pierde contra un costado lateral para Boca. No está en juego, dice Requi. Sale Instituto.
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0: 1-1, 26 minutos del primer tiempo en Radio La Red. 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La búsqueda de Abregu, anticipo de Blanco, otra vez se la entrega a Abregu. La salida de Instituto, Abregu atrás para Alarcón. Alarcón cambia por la izquierda, viene para Diego Sosa. La tiene Sosa frente a Flores, la tira largo, no puede cortar Braida. Atento, está Dilolo para salir del fondo. Entrega para Milton Delgado, atrás para William Salarcón. Engancha, escapa de la marca de Jeremías Lázaro. Mete el pase por la izquierda. Sale caminando el Lautaro Blanco. 1-1 el partido en Córdoba.
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1: Julio al volante y el negrito Saracho rumbo a Santiago del Estero con la rueda full. Mi amigo el negro Saracho.
0: Yo está acá en Córdoba, tengo anécdota con el negro aquí.
1: Siendo yo la también.
0: Pelota para Cerato, la busca Cerato, Cerato tira centro directo el arquero Álvaro Montero. Atrapa contra el poste izquierdo Tanque. ¿Por dónde querés empezar con los números?
4: Bueno, por Instituto, que queda líder con 26. Boca llega a 21, igual que Vélez en la anual. Boca chica un punto con respecto a Independiente Rivadavia. 52 contra 51.
0: Como llueve ahora, Víctor. Atención, presión Instituto, foul. Foul de Sosa contra Leonel Flores. El tiro libre para Boca, Víctor.
5: Es intensa la llovina en el Mario Alberto Kempe. Vos sabés, Gustavo, que en el gol no se queja, se agarra la cabeza Diego Flores, como no protestó la falta, ¿eh? No pidió falta, nada por el tiro Diego Flores, ¿eh?
0: Pelota para Flores, corre Flores, va por la derecha Leonel Flores, se va al fondo, Flores se frenó ante Sosa, encara Flores, pisa la pelota una, dos veces, amaga, le muestra a Sosa y Flores se queda sin cancha, no tiró centro, es válido, está despejando Gallardo, la tira para Luna, cae Luna, traba, lucha y gana Milton Delgado, pero con Paul, dice ahora Rey Hilfer, una faltita para allá, una faltita para el otro lado, y así lo va manejando el árbitro del partido. y más aún que el partido está igualado 1-1.
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4: Arrancó excursión.
0: Eso, el saca en el Bajo Belgrano.
4: Sí, señor, en el sintético de Bajo Belgrano, un minuto, excursionista San Carlos 0-0 también. Arrancó en escalada, talleres camioneros 0-0, todo por la B Metro.
0: Gustavo, ejecutó un tiro libre en la cancha de excursio y pegó en el travesaño.
3: Sí, gol llegando del costado en la cancha de
0: excursio. Sí, Martín.
3: Quinto gol en 11 partidos para Valencia.
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0: Va Instituto por el desequilibrio. Vendrá el tiro libre. Le va a pegar Luna. Atentos también a Diego Sosa. Levanta el brazo derecho. Alex Luna. Hoy la Luna no aparecerá en Córdoba. Ahí vendrá el remate, atención, salvo que en el campo de juego se destaque Alex. Viene el centro de la pelota, rebota, se desvió el Alarcón y atrapó Montero. Era mejor de lo que pareció este centro de Luna.
1: Porque sufre Boca la pelota parada, por arriba y por abajo, más allá de la falta de Galván en el gol de Alarcón.
0: Ataca Villa, va por la derecha, entra hasta Villa, Villa, pero no cae. Al final recupera Sosa, marca Villa, traba y la manda afuera, saque de meta para la gloria.
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0: 1-1 partido, intensa lluvia ahora en Córdoba.
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0: Media hora de la primera parte, el toque corto viene hacia atrás de Williams Alarcón para Dilolo. Sale caminando Dilolo, observando el panorama. Por la derecha la pide Braida, por adentro Milton Delgado. Viene el toque a la derecha para Williams Alarcón. Alarcón en paralelo con Dilolo. Se adelanta ahora el chileno, toca atrás para Dilolo. Dilolo puede jugar por la izquierda para Pellegrino. 1-1, Alarcón, Fernando Alarcón para la gloria. Empató en el Valencia.
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0: Boca ¡hola! Con su público en Córdoba, pelota para Lautaro Blanco. Se viene Blanco, tira centro, rebotan los talones de Cerato, despeja finalmente Jonathan Galván, pelota a la mitad de la cancha, la tiene Dilolo. 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
0: Se viene Carlos Palacios, la tira el chileno. Domina Carlos Palacios, se frena Palacios, toca atrás para Dilolo. La pide Pellegrino, baja para recibir Wilson Alarcón. Toca cortito de Dilolo. Dilolo para Alarcón. Ante la atenta mirada del Vasco Arrobarrena, que está cruzado de brazos, ¿no, Martín?
3: Está cruzado de brazos, pero muy atento sobre todo a lo que hacen los volantes. Les pidió recién que no hicieran faltas, por ejemplo la última del Gabo que cayó en el área.
0: Sale el pelotazo de Dilolo, la tira a la derecha, sube Braida. Malcolm domina, atención, puede ser buenísimo para Boca esto. La tiene Braida, se frenó, no saca el centro, amaga. Lo marcan dos, va Braida, engancha, quiere pasar entre esos dos, pero al final aplasta al perder la pelota a Matías Gallardo. Tiro libre para Instituto.
1: Se autoflagela porque hubo una duda sustancial de Braida. Era toque de primera para Palacios, le marcaba la posición para pegarle de derecha. Boca tiene mucha más jerarquía, tiene mucha más paciencia. Instituto es rápido y tiene valentía.
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0: Sacará Marcos Ledesma para Instituto, le va a pegar fuerte a la pelota el arquero vestido de anaranjado. La pelota vuela hacia el terreno de Boca, la busca Alarcón, va a Dilolo primero, toca Williams Alarcón para Palacios, Palacios para Valencia, Valencia para Palacios, devuelve de cabeza Mosevich, va a Abregu a recuperarla ante Carlos Palacios, toca para Cerato, pelotazo de Giuliano, Cerato la tira, la pelota lleva a cualquier parte, no llega Lázaro, lateral para Boca.
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0: Toque atrás de Braida, Braida para Dilo. Lo responde muy bien el campo de Córdoba, de... La adopta, va al pelotazo, atención, corre Villa, va a buscar la Valencia. Valencia la mató muy bien, en cara por la izquierda, tocó para Villa. Oh, Villa, amagó frente a Cerato, sigue Villa, bordea el área, Villa adelanta, tira centro, devuelve. Con el pie derecho Jonathan Galván, la busca Lautaro Blanco, Blanco le gana a Lázaro. Amaga Blanco, desbordó, gran maniobra, de centro atrás, la busca Valencia, devuelve Gallardo. Se había ido por el fondo cuando desbordaba Lautaro Blanco. Saque de meta para este instituto.
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0: Salida de instituto, cambio de frente de Jonathan Galván. Atención, la mandó muy bien Sosa. Sale por la izquierda Sosa, entregándola por el medio para Tisera. Tisera toca al costado, va para Jeremías. Lázaro se viene, instituto, pelota para Cerato. Cerato para Lázaro, atento. Pellegrino, recio, cruce de zurda, la manda a cualquier parte. La pelota está llorando. Lateral para instituto.
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1: Es elogiable también el perfil de control de los tres cuartos del instituto, ¿eh? Perfil de control en un tiempo.
0: Se viene el centro de Sosa al área de Boca, sacó de cabeza Dilolo, toca de primera Gallardo, peina Luna, saca otra vez Dilolo. La pelota vuela hacia la cabeza de Ener Valencia, la baja para Carlos Palacios, mete con todo el chileno, la toca atrás para Blanco, Blanco más atrás todavía para Pellegrino, deja correr para Montero, remete con todo Tisera, toca rápido Álvaro Montero, el colombiano para Dilolo, Dilolo para Alarcón, Alarcón toca atrás otra vez para Álvaro Montero, el golero de Boca, la juega para Williams Alarcón, toquecito de Boca en la salida, efectivo, la saca Milton Delgado para Dilolo, Dilolo para Braida, Braida para Flores, abre las piernas, roba finalmente Alarcón, barre con todo Dilolo, la tira para adelante, la corre Valencia, más rápido que Mosevich, mirá vos, la tiene Ener Valencia de taco para Flores, notable, se viene Flores, tira un caño, se metió en el área, quiere pasar entre dos, justo. Justo en el cierre Mosevich. Ahora recupera Boca con Delgado, pero cometiendo la infracción a Matías Gallardo. Tiro libre para Instituto. Era un golazo si lo hacía Flores, ¿eh?
1: Más allá de ser un partido parejo, Boca tiene una jerarquía. Está muy bien Ener. Flores tira un caño de potrero. Pasa todo el tiempo Blanco. Hay unos 35 minutos fenomenales de Alarcón. Y Milton Delgado cubriendo a todo.
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0: Cambio de frente, equivocado.
1: Se mata la presión de Boca, Gustavo. Se
0: equivocó Galván, lateral para Boca.
1: No tienen tanta ductilidad los tres del fondo, tienen fuerza y lo hacen tirar pelotazos. Cuando no sale, quedas expuesto.
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0: Pelota para Braida, va por la derecha Malcolm Braida, le esconde la pelota a Fernando Larcón, toca cortito, viene para Flores, Flores para Milton Delgado. Delgado en retroceso con Pellegrino, Boca busca el 2-1 antes de la finalización del primer tiempo, toque corto de Blanco, Blanco para Palacio, Palacio para Delgado, Delgado para Carlos Palacio, el chileno que toca atrás para Williams Alarcón, su coterráneo, toca cortito Alarcón para Palacio, de casualidad salió el pase para Flores, Flores para Palacio, Palacio tocó corto para Braida, Braida para Williams Alarcón, entrega mal por el medio, se la regaló a Bregu, metió pase profundo por la izquierda para Alex Luna, el cierre relámpago de Dilolo atrás para Álvaro Montero.
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4: Buen excursión.
0: Sí.
4: Nicolás Damiolini a los 10 minutos del primer tiempo gana excursionistas 1-0 ante San Carlos, saca 8 de ventaja Arsenal que juega mañana.
0: Se sacan las banderas para celebrar. En el bajo Belgrano, pelota por derecha la tiene el jugador Flores, Flores que toca cortito, viene para Milton Delgado, este para Alarcón, abrió para Blanco, se viene Lautaro Blanco, va el Rosarino, Tocó corto para Villa, Villa atrás para Milton Delgado, totalmente replegado Instituto. El toque corto para Williams Alarcón, se juega en el Kempes. Upa, había falta de Tisera allí, el árbitro deja seguir. No retrotrajo, lateral, perdió Palacios en una pared que intentaba con Braida. El lateral para la Gloria, 1-1.
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1: Gustavo. Hay un cuidado supremo por la pelota de parte de Boca, quizá le falte un poco más de profundidad. Instituto es un equipo que corta menos y que no tiene tanto toque, va directo al área.
0: Sí, Martín.
3: Vos sabés que recién se calentó a Robarrena, lo miró el cuarto árbitro porque le fueron fuerte al arcón. Dijo, ¿ustedes se lavan las manos, no dicen nada? Y la puteada de Robarrena fue evidente.
0: Sí, también el Leonel Flores, el chico sacachapa de selección, y también le reclama mucho al árbitro.
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0: Pelota para Dilolo, recibe de Williams Alarcón, el destacado de Boca por Dani Barreto. Busca a Flores, Flores que toca atrás otra vez para Dilolo. Dilolo para Williams Alarcón. El chileno toca de primera para Marco Pellegrino. Pellegrino abrió para Lautaro Blanco. Se frena Blanco. Blanco hizo pasar de largo a Lázaro. Tocó para Pellegrino. Pellegrino para Milton Delgado. Atrás para Williams Alarcón. 1-1. Estamos con este partido de la duodécima fecha del torneo clausura. Fernando Alarcón para la Gloria. Empate de Ener Valencia para Boca.
1: Fíjate, Gustavo, cómo lo quiere traer Boca Instituto para meter el filetazo. ¿A Flores o a Villa?
0: Sale Pellegrino. Pellegrino entrega para Dilolo. Presiona Alex Luna. Toca Dilolo. A la derecha para Braida. Pelotazo de Braida. Va a Valencia. No la puede matar. Nada, protege Mosevich. Viene para Marco Ledesma.
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0: Golpe de cabeza del Lautaro Blanco, Boca va, la toca cortito, así Williams Alarcón, juega para Palacio, Palacio giró, entregó para Lautaro Blanco, va el capitán de Boca, en la noche ya de Córdoba, toca el jugador Palacio para Villa, Villa la mete de puntina al medio, marca Matías Gallardo, cuando Fernando Alarcón estaba allí a los manotazos con Ener Valencia.
1: Te mata trompadas Alarcón, con pelota, sin pelota, te mata trompadas Alarcón.
0: Ojo que anda Rengo, Sebastián Villa, Martín.
3: Sí, pero ya se repone, bueno, y empieza a trotar. ¿Sabés que nunca vi una jugada como la del gol de Boca, que el arquero dio un pase hacia atrás?
0: Bueno, ataca por la derecha Boca, la adelanta Braida, mete con todo Fernando Alarcón, había falta de Braida, el árbitro se llevaba el silbato a la boca, saca Fernando Alarcón, golpe de cabeza de Milton Delgado, despeja Alarcón, Fernando Alarcón buscándolo arriba, a Tisera, la absorbe la marca de Dilolo, toma Carlos Palacios, tocó por la izquierda para Lautaro Blanco, y Boca va, pelota para Villa, domina Villa, a ver si pica Villa, engancha Villa, lo baja sin pelota a Valencia, el centro de Villa pasado para Flores, la quiere matar Flores pero no puede, ni siquiera le dan la punta del botín derecho, la pelota sigue su curso y la pierde Boca en ataque, lateral para Instituto.
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0: ¿Qué pasó entre Mosevich y Ener Valencia?
1: Para mí no es penal, pero todo el tiempo Mosevich, Alarcón, Galván se matan a patadas, o a manotazos, o a codazos. Es reiterado,
0: parecido al Buda, ese plateísta que está aquí abajo.
1: El Buda es un defensor de ese tipo, de salir de ese corte.
0: ¿Vendrá a lavarnos o a otra cosa? Pelota que viene para el arquero, la tiene Álvaro Montero, sale Boca, 42 del primer tiempo, 1-1.
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0: Pelota para Valencia, que bien la mató, estaba en el contacto allí atorándolo Mosevich y la perdió Ener Valencia, lateral para Instituto.
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0: Pelea por esa pelota, la discute en el Valencia, sale el arquero Ledesma, protegido por Mosevich, desactivó una bomba de tiempo el arquero, despejando de zurda Marcos Ledesma porque estaba el acecho Boca. Se viene por la derecha Williams al arco, tocó cortito para Braida, foul de Sosa. Tremenda carga de Sosa por detrás. Tiro libre para Boca. Tiene un solo amonestado Instituto, ¿no?
5: Sí, señor. Se trata de Abreu. Cosa que me hace acordar mucho, Gustavo, a Instituto, me hace acordar mucho a Riestra, ¿no?
1: Cuando
5: no
1: tiene la pelota. Eso,
5: siempre,
1: Víctor,
5: buscando...
1: El mundo del fútbol le pega a Riestra. Instituto juega igual que Riestra. Te mata patada, sí, sí. Toda la dividida, la pierna arriba, el codo arriba, el empujón, todo el tiempo, hasta Luna pega.
0: Avanza Boca. Lleva la pelota Marco Pellegrino. 43 minutos, 21-1.
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0: Salida de Boca, ahí buscaba Palacios, la regaló. Le queda a Matías Gallardo, le recupera media Carlos Palacios. Atento para contrarrestar Fernando Larcón, toca atrás para Galván, Galván para Cerato, pero toca de Cerato, va Tisera. Marca Di Lolo, llegó a tiempo Tisera, raza de fondo, el centro tirándose al piso atrás. Y sale el arquero, ahí Mancito, esa pelota queda entre las manos a Álvaro Montero.
1: No desentona Palacios, pero al ser lento Alarcón, le cuesta acelerar a Palacios. Juega todo toque de primera, mantiene la pelota, pero le falta un poco más de llegada a Boca.
0: Salida de Milton Delgado, toca para Lautaro Blanco. 1-1 el partido en Córdoba, primer tiempo, está por culminar.
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0: Ataca Boca, Alarcón, que pase, filtró para Palacios. Palacios de primera para Flores, cambió para Villa. Se viene Villa, encara Cerato, centro para Valencia. No pudo conectar esa cabeza con la pelota. Al final hay salida para Instituto, se lamenta el ecuatoriano. De cúbito ventral allí, de a poco se va restableciendo.
1: Está muy metido, el crecimiento es exponencial de Valencia. Bien Villa por afuera. Cuando arranca Alarcón con el pase, le pegaron a Delgado sin pelota, No, cuando te pega Brebú, te pega Gallardo, te pegan los del fondo, te pegan todos en la gloria.
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0: Un minuto queda, ¿no? Para el final.
5: Un minuto más, yo pensé que iba a haber uno más,
1: ¡Hable, porque hable!
5: Mucho el partido.
1: ¿Cómo está el noruego,
0: Llegó con lo justo Erling Haaland. A la concentración del Manchester City. Lateral, favorable Instituto. Por la izquierda le echó fuera Braida. Saque de costado que tiene que realizar Diego Sosa. Ahí se prepara Sosa. Fernando Alarcón, el gol para Instituto a los 14 del primer tiempo. Nos pareció falta de Mosevich, que se apoyaba en la espalda de un zaguero de Boca. Lateral de Sosa, después el empate de Inter Valencia en una jugada insólita. Están iguales, pelota por la izquierda, busca a Lautaro Blanco. Empataron 1-1, Gimnasia y Esgrima La Plata y Atlético Tucumán. Más temprano en Mar del Plata, recordemos, Tanque.
4: Ganó Sarmiento, visitante, 3-1 frente al Docivi.
0: Y aquí se acaba, y se acabó nomás la primera parte. Sopló el silbato Leandro Rey Hilfer, aplausos de unos y otros, esperanzados por lo que vendrá en la segunda parte. Instituto 1, gol de Alarcón. Boca 1, gol de Valencia.
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1: Buen primer tiempo, muy rápido Instituto, con mucha tenencia a Boca y con mucha jerarquía a la hora de llevarla. Instituto hizo un gol para mí ilícito. Se cuelga Galván en el gol de Alarcón. Igual tiene mérito porque son rapidísimos los tres cuartos. Boca jugó como si jugara Paredes, hasta Sibar, como si estuviera en cancha Aranda, le falta un poquito de Aranda, como si estuviera Velasco, pero Boca no siente y no se resiente con la salida de los titulares.
0: Estamos rápidamente con Víctor Gerenzoni y Martín Arévalo y cierra el Tanque de la Información.
5: Se agrupó la gloria, ya camino a los vestuarios, un solo molestado tiene el conjunto de Gustavo Flores, de Diego Flores, perdón, se trata de Gustavo Abreu, en el banco de suplente espera el arquero sustituto Cítaro, después Bravo, Matasetti, De La Fuente, está Admeli, Méndez, Lázaro, Guerra, Córdoba, San Salveiro, Fonseca y Suárez.
3: Vos sabés que el Vasco se fue caminando rápido al vestuario con cara de enojo, claramente por los árbitros, a quienes les recriminó dos o tres veces un poco más de intervención. Esperan Bray, Figal, Herrera, Gorosito, Ailton Costa, Rodrigo Batallas, Casíbar, Leandro Paredes, Joaquín Ruiz, Merentiel, Romero y Jiménez.
4: Hay segundo gol de excursionistas en la B. Metro le gana 2-0 a Villa San Carlos. Siguen 0-0 Talleres en Escalada con el Camioneros en ambos partidos. 22 minutos del primer tiempo. Recordemos que hoy por la Liga Profesional, fecha 12, ganó Sarmiento de Junín en Mar del Plata 3-1 al Dosivi. Empató Gimnasia con Atlético Tucumán 1-1. Sigue en el sexto lugar Gimnasia de su zona, Atlético Tucumán fuera de la zona de playoff. Y este parcial, Instituto Boca 1-1 para tener a la gloria, más líder que nunca, 26, Boca 21 en la tabla anual. Boca llega a 51 puntos, segundo lugar, a 1 de Independiente Rivadavia con 52.
0: Bien, estamos con Daniel Langenecker, la red informativa. Enseguida comenta Barreto, el 1-1 entre Instituto y Boca en Córdoba.
7: De 3 minutos, en Buenos Aires, temperatura 14 grados, humedad 89%, hay llovizna aislada e intermitente. Títulos de la red informativa. Siguen los terremotos en Paraná, nueva réplica de 7 grados hace minutos, ya son más de 95 los movimientos tras el sismo. Hay varias construcciones afectadas, pero todavía no se informa de víctimas. Hay problemas con el servicio de agua potable, en tanto desactivaron el alerta de tsunami. Ya rige el aumento de los peajes a la costa, los valores se incrementaron 9%, en tanto es moderado el movimiento en la terminal de micros de Retiro en el inicio del fin de semana largo. Repudio mundial al Pentágono por su plan de transmitir en vivo un fusilamiento. La ONU denuncia tortura, mientras organizaciones de derechos humanos y legisladores de ambos partidos condenan la iniciativa. El condenado es un psiquiatra militar musulmán de origen palestino de 56 años que mató a 13 soldados en un ataque a una base militar en 2009. Quinielas, vespertina, 1056 en la ciudad. La bonaerense, 4059. Pronóstico para esta noche, chaparrones. Mañana sábado, lluvioso todo el día, nublado a la noche. El domingo, mayormente nublado. Para la costa atlántica se esperan lluvias para sábado y domingo, y el lunes, nublado. Ahora en Buenos Aires, temperatura 14 grados, humedad 89%, hay llovizna aislada e intermitente. Fueron los títulos de la red informativa.
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15: 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Es la hora 20. 35 minutos. Temperatura 15 grados. Humedad 90%.
16: Tabla general no la puede dejar de lado, explicaba bien Martín. Si tiene que elegir, elige la Sudamericana. Si tiene que elegir, segundo elige la Copa Argentina. Y en última instancia elige esta tabla general porque tiene posibilidad de recuperarse. Con esto que le marco, los suplentes hacen un papel, los alternativos, hacen un papel más que correcto. Quizás le faltan tres cuartos, no hay un jugador como Aranda en el fútbol argentino. Velasco tiene más de doble que el chileno Palacios, pero es más que positivo el primer tiempo de ambos aquí en el Kempes.
17: Te lo firma Daniel Barreto en Radio La Red, Instituto 1, Boca 1. Dedicado para mi amigo Oscar Galarza, que nos está escuchando, fanático de Boca. Bueno, para José Tiani, el colega Martín Tagliafico, que nos dice que Juliano Cerato salió de la fábrica con Come Corta de Vélez Arsfield. Bueno, volvió Boca, Martín Arévalo, ¿alguna novedad?
18: No veo cambios, Gus, no veo cambios, ya están en el campo de juego esperando por Instituto.
17: Bien, está volviendo Instituto, Víctor Genesoni.
19: Tampoco veo cambios, ya está volviendo el plantel de La Gloria, el plantel de Diego Flores, los mismos 11, no, me corrijo. Viene de la Fuente, Gustavo, ¿eh?
17: Cerato.
19: Por Cerato, ¿eh? De la Fuente, por Cerato finalmente, la saca dos.
16: Bueno, lo marcaste, Víctor, en una vez que se quedó agarrando la pierna después de patear al arco, cuando estaba 0-0 el partido.
19: Sí, señor, lo veíamos. Que no pisaba bien, sobre todo, Dani.
17: Bueno, de la Fuente que viene de meterle un gol en la goleada de Instituto Novellaneda Independiente. Allí está de la Fuente, otro ex hombre de Vélez.
18: Maneja todo el caño, ¿eh?
17: Sí.
18: Usted sabe que le dicen caño a Víctor Genesoni.
16: Ah, ¿también caño? Tenemos dos caños hoy.
18: Claro, mirá. Uno caño por la voz, nuestro locutor comercial,
17: otro por...
18: y el caño periodístico de Córdoba.
17: Ah, bien aclarado. Arrancará el segundo tiempo en el estadio Mario Alberto Kempes, Instituto 1, Boca 1.
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17: Bueno, va a arrancar la segunda parte de Instituto y Boca, están 1-1, increíble, las cosas que uno se entera, va a arrancar el partido.
19: No, no piense mal, Tima.
17: No, no, me
19: favor.
17: Están contando de otro personaje, me están hablando, no de usted.
19: Ah, bueno.
17: Bueno, ahí está de la Fuente.
19: Te cuento, los dos partidos que ingresó de la Fuente,
17: sí.
19: Los dos con goles, ¿eh? Uno con Unión y el otro día frente a Independiente.
17: Muy bien, tiene que mover Boca en este segundo tiempo, atacará hacia el arco que da... ¿A dónde, Víctor?
19: Boca hacia el Río de la Plata, hacia Villa Belgrano, bien digo, el barrio Villa Belgrano.
17: Muy bien, Caño. Va a arrancar el segundo tiempo Ener Valencia, el goleador de Boca. Va a tocar para atrás seguramente con Williams Alarcón, va a dar la orden el árbitro del partido, Leandro Rey Hilfer. Estamos 1-1 en Córdoba. Se viene un segundo tiempo extraordinario. Va a dar la orden el árbitro del encuentro. Otra vez tiene problemas en el intercomunicador. ¿Qué es lo que pasa? Ahí está Rey Hilfer. Ya arrancamos tarde. Y ahora sí, pita el árbitro, toque atrás de Ener Valencia para Alarcón, ya se juega la segunda parte. En Córdoba el toque por la izquierda viene para Marco Pellegrino. Se adelanta Pellegrino, va Pellegrino, la toca atrás arriesgando con Di Lolo. Pelotazo de Di Lolo. Arriba Valencia, saca de cabeza Alarcón. Buscando por la mitad de la cancha, atención a Tisera, gana Gallardo, empuja a Di Lolo. No pasó nada, dice el árbitro. A ver, se lleva el silbato a la boca, levántese, le dice al jugador de Boca que está en el piso, dolorido, Ener Valencia. El árbitro dijo que no pasó nada irregular. Ataca Instituto, pelota para Luna. Va Alex Luna por la izquierda, espera por su compañero Sosa. Encara Luna, va bien al piso Braida, la manda fuera, lateral para Instituto.
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17: Estamos en el primer minuto del segundo tiempo en la radio líder del fútbol, Instituto 1, Boca 1, duodécima fecha. ¿Qué más tenemos esta noche, Tanque?
21: Esta noche tenemos Unión frente a Defensa, 21:45, el último turno del viernes.
17: Va con todo, recientemente abajo, Williams Alarcón ante Alex Luna. Toma la pelota Alarcón, intenta el desborde, la quiso hacer rebotar. Evita el córner Alarcón, la toma Luna. Va Alex Luna, tiró el arco de media vuelta, muy alto. El envío de Alex Luna, reclama córner y el árbitro se lo concede.
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17: El córner para Instituto, va la gloria buscando el triunfo. El córner de la punta derecha. Va a venir el centro por intermedio de Jeremías Lázaro. Advertencia del árbitro. En todos los corners va a hablar Ray Hilfer. Es insoportable, es tedioso, es monótono. Vendrá el córner, ahí va Lázaro, viene el centro con Roca. Arriba Mosevich, le quedó a Galván. ¡Gol! ¡Gol! Instituto, gol de la gloria, gol de Jonathan Galván, otra vez me pareció falta de Mosevich, ya la vamos a revisar en nuestro VAR, aunque sea el córner de Lázaro, el centro, un aplastamiento ahí contra Pellegrino y la pelota le quedó bollando a Galván. Jonathan Galván la cruzó de derecha, impiadoso, sentenció con un poderoso remate de derecha Jonathan Galván, no pudo Álvaro Montero. Instituto pasa al frente, Instituto otra vez está ganando. Johnny Galván está celebrando la gloria, en la gloria Instituto, en lo más alto del grupo. Instituto 2, Boca 1, 3 minutos del segundo tiempo.
22: Yo les juro que tengo muy claro a los que piensen lo contrario, que sé que es un deporte de contacto. No, pero se cuelga el jugador de Instituto. Se le hizo caballito. Después me parece que Pellegrino complica porque le mete los brazos atrás. Pero no puede nunca pararse Pellegrino. Se le cuelga atrás Mosevich, el mismo que había hecho la falta contra el mismo jugador de Boca. Ahora aparece el otro zaguero, Galván. 2-1 gana al comienzo del segundo tiempo del vestuario. Para mí era para revisar,
23: Sí, Dani, señor. A ver, en los dos goles de Instituto, falta. Para mí hay falta previa, pero sin ninguna duda.
22: La otra es peor que esta, pero
17: los mismos protagonistas.
22: No lo deja saltar a Pellegrino, se le cuelga detrás.
17: Sale Boca por la derecha, va a buscarla a Abregu. Hace mucho tiempo que decimos aquí en la radio, los árbitros, el tema de los empujones, de los apoyos, para algunos son sancionables, para otros no.
22: No, pero yo me acuerdo de este Instituto, una falta de Alargón pegándole a dos, saltando y ganando. Es habitual este tipo de jugadas en Instituto. Yo no le quiero sacar ningún mérito, porque me gusta como juega Instituto. Pero che, en todas las jugadas hay falta. Los dos goles contra Boca son falta.
17: Aquí la tiene Villa, retrocede ahora. Villa, está todavía en su campo, toca a la derecha, va para Flores. Flores la quiere filtrar, no pudo. El cierre de Fernando Alarcón. Toma la pelota por la derecha, Lázaro, sí.
19: ahora podemos pensar en jugada preparada, sabiendo que no le cobran las faltas, ¿no?
22: No sé, parece jugada preparada porque siempre es Mosevich y siempre llega Galván o Alarcón.
17: Pelota a la derecha, atención, la corre Tisera, va por el tercero instituto, ahora la tiene Tisera, Tisera que amaga. El toque atrás de Tisera, Matías Tisera, entrega para Johnny Galván. Gira, lo deja por el camino a Villa, toca a la derecha otra vez para Tisera. Va instituto, levanta Tisera, va a buscarla Galván. Ingresaba al área Luna, al final la perdió. Pelotazo de Villa, 2-1, gana la Gloria en Córdoba.
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17: Salida de Boca desde el fondo, la tiene Williams Alarcón. Alarcón que toca a la derecha, el Vasco protestó mucho, Martín.
23: El Vasco protestó, lo que pasa es que viene protestando desde el primer tiempo, ¿eh? Le pidió al cuarto árbitro que se meta, porque ya Rey Gilbert la falta no la cobra, y en el primer gol protestó muchísimo más.
22: Porque esto no es un solo partido, yo no me acuerdo del rival en cancha de instituto, capaz que me ayuda Víctor. Una falta clarísima de Alarcón.
19: La más clara,
20: contra Unión,
19: más clara es contra Unión, que voltea dos jugadores.
22: Con Independiente,
19: Alarcón.
22: Penal a Mesa y expulsión, ya. No le quito mérito, después te mata, pero bueno, todos los partidos de algo.
17: Ahí viene el pase de Villa, pero cierra enérgicamente de la fuente, entrega mal por el medio. Se viene Boca por otro empate, la tiene Flores, encara a Leonel Flores. Quiere esquivar la presencia de Matías Gallardo, retrocede Flores, Flores toca para Carlos Palacios. Va el chileno Palacios, suelta la pelota por el costado, viene para Braida, toma un cariz dramático. El partido en Córdoba pierde Boca 2-1.
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17: La pierde Luna. Irrumpe Dilolo en campo de instituto. Tocó el medio para Delgado. Delgado para Palacios. Abrió para Blanco. Está el gol. Tiene el centro. Se desvían los talones de la fuente. Y despeja violentamente el zaguero Johnny Galván. La toma por la izquierda Pellegrino. El empuje de Boca Pellegrino para Milton Delgado, tocó para Lautaro Blanco, Blanco toca para Villa, cierra de la fuente, la tira fuera, lateral para Boca, lo hará Lautaro Blanco sin perder tiempo.
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17: Ojo, me parece que pide el cambio Ener Valencia, discúlpeme Dani.
22: Y el talón, la misma lesión del primer tiempo, porque en este fútbol argentino se cobran un montón de faltitas cortitas que derivan en penales y en goles. No le cobran falta a un instituto.
17: Se viene el instituto. Upa, falta durísima de Williams Alarcón. La corre por el fondo y no va a llegar Tisera. El saque de meta para Boca, pero amonesta al árbitro del partido.
23: Al primer amonestado en Boca, Alarcón, el chileno.
17: Y va con mucha fuerza contra Matías Gallardo. Tarjeta amarilla para el chileno. Tiro libre para el instituto.
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17: ¿Qué pasará si se sanciona en cualquier otro partido del fútbol argentino?
22: ¿Por qué?
17: Empujón en un gol.
22: Está bueno abstraerse de la situación, pero muchas veces no podés. Se viene Merentiel y Paredes, Martín.
23: Se viene Paredes para mí por Alarcón amonestado y se va a venir Merentiel por Valencia. Dos titulares del martes a la cancha.
17: Forzado esto por la derrota parcial de Boca, tiro libre para Instituto. Desde la mitad de la cancha casi le pegará Alex Luna, la va a tirar contra el área. Bueno, observemos si hay empujones, si hay manos que se apoyan en la espalda o el hombro de algún defensor. La tocaron por el costado, viene para Lázaro, traba con todo. Lautaro Blanco, lateral para la Gloria.
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17: Las variantes en Boca. Repasamos.
23: Bueno, afuera para nosotros el número 15. Se viene Paredes a la cancha. Y Delgado, 18. Perdón, sale Delgado a la cancha Paredes. Y sale Valencia a la cancha Merentiel. Valencia con una molestia. Delgado para jugar 45 minutos.
17: Sí, señor. Vendrá al córner. Le va a pegar desde la derecha. Lázaro, centro atrás. Viene para Alex Luna. Luna que domina. La tira suavecito por arriba para Lázaro. Cubre y la deja salir por el fondo. Leonel Flores. Mirá vos, quedaba de lateral izquierdo. improvisado, ya que de meta para Boca, gana Instituto 2-1.
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17: El toque atrás de Dilolo, entregándole para Álvaro Montero, sale el arquero de Boca. 2-1, gana la Gloria. Después te pregunto el presidente de Instituto en su nombre y apellido, por favor, porque no lo conozco. El toque atrás viene para Marco Pellegrino. Pellegrino sale por la izquierda, maga Pellegrino ante Lázaro. Toque suave para la salida de Palacios. Palacios para Blanco, se va. Se va Lautaro Blanco por la izquierda. ¡Qué buen pase para el gol de Merentín! ¡El gol!

0: Felipe, para mí perfectamente habilitado. Merentiel se está revisando un pase soberbio de Lautaro Blanco. 2-2, Instituto y Boca.
1: Asistencia riquelmiana de Lautaro, definición de Miguel Merentiel. Qué bueno que es el uruguayo. ¡Qué goleador que es Merentiel! Definió de primera, entró habilitado, lo empata Boca, se repone de nuevo el Xeneize.
0: Se equivoca, Paredes entrega atrás, buscaba Luna, subsanó Di Lolo con un pelotazo a la boca de la Fuente, cae de la Fuente lateral para Boca. 2-2 y habrá más noticias seguramente que vamos a contarles a través de la radio.
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3: Yo no tengo ninguna prueba, si se la cree Boca, tiene la posibilidad, más allá de lo matemático, de ganar todo, porque se repone de un golpe difícil, dos goles con falta, juega igual, toca por abajo, no se desespera y empata con dos goles. El primero fue casi un regalo, el segundo es un golazo,
0: Se viene Instituto en la contra, la tiene Jeremías Lázaro, ahí va Lázaro, la pone en profundidad para Tisera, cierra el relámpago de Di Lolo, pero Tisera acelera, tira centro, atrás está Luna, marca Paredes y sale Braida con un toque para Williams al arco, donde ida y vuelta va a ser un partidazo.
4: Gustavo,
0: al final están 2-2, sí.
4: Vos sabés que el que no festejó el gol casi fue Paredes, porque enseguida le hizo seña, dale, dale que lo ganamos. Gol número 63 para Merentiel, realmente es una bestia, incuestionable el 9 de Boca, No lo dejen que se lo cuestionen, porque en 183 partidos marcó 63 goles Merentiel, el de los goles importantes.
0: Tiene que hacer un nuevo contrato, ¿no?
1: Sí, lo van a hacer. Agregale algo más, Martín. Hace goles en los partidos importantes, hace goles de chiripa, hace goles fenomenales, hace goles de calidad individual, hace todo tipo de goles, Merentiel.
4: Y aparte, para los que dicen que necesita muchas oportunidades, la primera que tocó la mandó a guardar.
0: Lateral desde la Fuente, un centro sensacional, insisto, Blanco. Lautaro Blanco. Pelota por derecha, la busca Flores, cuerpo a cuerpo con Diego Sosa. Recupera Sosa, Sosa toca atrás, va para Fernando Alarcón. 2-2.
4: No sea malo, Sima.
2: Solución
4: no
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0: Gustavo. A los tumbos, pero va Fernando Alarcón. Le va a quedar ahora Tisera. Tisera engancha. Desaira la presencia de Braida. Toca por el medio para Luna. Así tanque.
5: Con los 63 a los que llega Merentiel, como nos contaba Martín Arévalo, iguala a Jorge Comas. Y queda uno de Ricardo Gareca en la tabla histórica de goleadores de Boca.
1: Lo que más me gusta de este Boca es que está casi relacionado con el huevo, es el juego de Boca.
0: Sí, señor, y también Merentiel con una gran personalidad. No celebró tanto el gol porque fue a buscar la pelota, porque Boca ambiciona el triunfo. Lo dijimos en el gol. Así va Merentiel a buscar adentro del área, el toque de Williams Alarcón por la derecha para Leonel Flores. Espera el sanducero dentro del área, la tiene Zamaga Flores frente a la marca de Alarcón. Ahí va Flores, Flores la juega atrás, viene para Braida, se manda Braida para Leonel Flores, tiro centro a las manos del arquero, descuelga muy bien Marco Ledema. Diga, Martín.
4: Y una cuestión, recién lo marcó Dani Barreto, no fue un centro, es un pase de un 10,
0: maravilloso.
4: Que tiene, le digo que Blanco tiene nivel de selección hace rato.
0: Lateral favorable a Instituto desde la derecha.
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0: Ataca Instituto, pelota para Sosa, toca Sosa, emerge la figura de Alex Luna por la izquierda. Luna, eclipsado en este caso por Di Lolo. Luna Camaga, gira, lo encara otra vez a Di Lolo, le pone bien el cuerpo por delante, Di Lolo la deja salir, es lateral para Boca. Empata en Córdoba 2-2.
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0: ¿De dónde viene ese humo? ¿De una parrilla, Víctor?
6: Sí, señor, de los chori, de los chori, viene la parrilla de los chori.
0: Sale Paredes, que entrega corto para Williams Alarcón. Alarcón en retroceso con Pellegrino, la salida de Boca al partido igualado 2-2.
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5: Gol de Curcio.
0: Flores, otro gol de Curcio, la pierde Flores. No está bien Flores. Ahí va la pelota por la izquierda, se viene Instituto. Atentos a la llegada de Sosa, encara Gallardo, quiere tirar un caño, recupera Flores con rebeldía. Toma ahora Paredes para Palacio, de media vuelta para Willy.

0: con toque corto para Paredes. Paredes levanta, gran pase para Braida. Braida que busca tirarle un sombrero y no puede. Alarcón, había falta, había sujeción del capitán de Instituto. Tiro libre para Boca, voy al gol.
1: Lo hizo Gabriel Tellas, el goleador de Excursio, el 9, 3-0 le gana Excursionista de San Carlos. Y final del primer tiempo, también final en escalada, Talleres Camionero 0-0.
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3: Y hay un tema de contagio en Boca, ¿eh? Y luego apareció Juan Simón, ¿eh? Luego todo por abajo, no erra un pase. Pellegrino igual, hay un partido bárbaro de Alarcón. Paredes lo hace animar a todos, cambian de frente. Más allá que empatan el partido y que no tuvo tanta llegada de más Boca, demuestra una jerarquía, una personalidad, un compromiso.
0: Sí, iba a decirte justamente eso, que están todos comprometidos, porque estamos hablando de muchachos afianzados. Bueno, el caso de Pellegrino, que fue transferido al Calcio, retornó, perdió la titularidad. Y ahora el que tiene que esperar es Ayrton Costa, por ejemplo, que está bastante relegado, Martín.
4: Y que era titular hasta la lesión. Lo que pasa es que después apareció Herrera y jugó 10 partidos con la soltura de un veterano.
0: Pelotazo de Carlos Palacios, buscaba Villa, sacó de cabeza Johnny Galván. La levanta Merentiel, la regala, sale desde el fondo Mosevich. Va por izquierda Fernando Alarcón, entrega para Sosa. El pelotazo de Sosa, la corre Tisera, atento. Llega abajo Di Lolo, le queda otra vez a Sosa. Sosa toca para Alex Luna, va por la izquierda Luna, ataca Instituto, Luna toca cortito, viene para Tisera, Tisera atrás, otra vez para Alex Luna, levanta la cabeza Luna, Luna toca por la zona central para Abregu, la tiene Abregu, Abregu cambió a la derecha para De La Fuente, ahí está De La Fuente, levanta contra el área, saca de cabeza Pellegrino, toma Villa, Villa la tira para atrás para Blanco, Blanco de primera para Pellegrino, Pellegrino toca para Leandro Paredes, sale el capitán Paredes, levanta a la derecha, un pase exacto para Flores, que bien la bajó, encara Flores, corre Flores por la derecha y va Flores, va a picar Merentiel, la pide también Carlos Palacios, puede ser gol de Villa, él toca atrás de Flores, Flores para Williams Alarcón, este con Paredes, Paredes tocó, qué lindo, por el medio para Palacios, no se atreve al pase y va Palacios entre tres, se metió en un laberinto, la busca Palacios, encontró la salida, tocó a la derecha, jugó para Flores, abrió por el costado para Merentiel, viene el centro de Merentiel, muy pasado, cualquier parte, saca de meta para la gloria.
4: Dani, sí, si te gusta el fútbol, no te puede no gustar ver a Paredes en la cancha. Tiene el manual de todo lo que tiene que hacer un gran jugador de fútbol. Hace todo bien, muchachos. Tiene una jerarquía.
0: Mirá, mirá lo que está descubriendo.
3: Recuerdo una nota de Walter Perazo en Mundo Ascenso Stream y me dijo, había 15 jugadores de primera, Paredes hacía todo bien cuando tenía 15 años. Los cambios de frente que hace, es un tipo con una confianza por su jerarquía.
0: Sí,
3: cambio de frente recién la pone para que la baje más fácil, Flores.
4: Vos sabés.
0: Para que se luzca también el compañero.
4: Sí.
0: No solamente por el pase propio, sino que sabe que lo va a beneficiar a su compañero. Ahí va Paredes ahora por el medio, complicado porque presiona Instituto. Metió con todo abajo, chocaron durísima. Queda dolorido Williams Alarcón, ahora sale desde el fondo, buen anticipo de Di Lolo. Pelotazo de Di Lolo, la tira para Villa, si llega puede ser gol. Llegó Villa, por adentro para el gol Merentiel, también puede ser de Flores en Caravilla, desbordó. Sensacional jugada, centro y gol, centro y gol, centro y Merentiel lo puede dominar. Lo perturba la presencia de Johnny Galván. Ahí va Merentiel, la esconde por el sector izquierdo. Mete el taco Merentiel, le va a quedar a Johnny Galván, despeja de zurda.
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3: Lo salvó la posición de adelanto de Villa al árbitro del partido. Fijate, está cerca del árbitro, Víctor. Fijate si no tiene un antifaz.
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0: Es el jinete enmascarado, Regripe, saca el pelotazo. El arquero le pega fuerte, Marco Ledesma, anticipo de Braida, la mata con el pecho, la tira por arriba. Quedó pagando Sosa, escapa Flores, se va Flores, escapa Flores, llega Braida, centro para Merentiel, de zurda. El remate de Miguel Merentiel, que ahora se toma la cabeza, se pierde afuera contra el poste derecho. Saque de meta para Instituto, esto sigue 2-2.
3: La verdad, hincha Geneise, si se quiere ilusionar, tiene motivos, ¿eh? Fenomenal Flores por afuera, potrero puro y no jugó bien hoy. La agarró de primera Miguel. Qué jugador que es el uruguayo, más allá que no fue gol.